0: murió, ya se murió Lino Rodarte. Señores, una mañana agradable en el día de hoy.
1: ¡Qué pare!
0: Ahí complaciendo a nuestra gente que anda activada en la mañana de este día martes 16 de junio.
1: ¡Épale!
0: 16 de junio, señores, ¡súbele al radio!
1: ¡Épale!
0: Pregúntale si quieren corrido.
1: ¡Ah, cómo no! ¡Ey, homie! ¡Ey, loco! ¿Quieres un corrido, vato? ¿Eh? ¿Quieres un corrido? Si quieres un corrido, dale gas al 559-369-6065. De volada, ¿eh? 559-369-6065.
0: Y también pueden marcar al 559-626-7922. 559-626-7922, ¿eh? Aquí estamos en vivo.
1: Épale.
0: Aquí andamos y no nos vamos, señores, ¿eh? Así que márcale al 559-369-6065. Ahí pide tu corrido, que estamos en vivo en la mañana del día de hoy, de este bonito y agradable martes. Un saludo especial para nuestra gente que nos está sintonizando, que madrugó temprano por la situación del calor, ¿eh? Así que un saludito especial.

0: Y allá, y ahí está la canción, complaciendo a nuestra gente que anda activada en la mañana del día de hoy, de este bonito martes. Vamos con el último corrido.
1: Ay, ya el último.
0: Sí, el último.
1: El último corrido, señores, ¿quién la quiere? De volada, de volada. Márquele. 559-369-6065.
0: Un saludo para el compa José, que anda escuchando, José. Un saludo para José, órale pues, saludo para María también, que anda escuchando la ciudad de Fresno. El compa José anda en la ciudad de allá de Fowler, escuchando el programa. Francisco de Díaz, saludo para el compa allá por el área de Tulare, Baicelia, saludos por ahí,
1: Épale.
0: Saludos, saludos. ¿Y usted dónde anda escuchando? ¿Quiere algún corrido? ¿Algún corrido que se le antoje?
1: ¡Epa!
0: ¿Algún corridito que se le antoje para escuchar en el día de hoy? Márcale al 559-369-6065,
1: Vamos a... Bueno,
0: ya se fue.
1: El ratón vaquero.
0: ¿Ya se fue como el ratón vaquero? No manches. ¿Se fue como el ratón vaquero?
1: Para levantar polvadera,
0: era nomás.
1: ¡Chao!

0: Ay, ay, ay, lo traía en la carga, ¿no? Bueno. ¡Ey, buenos días!
1: ¿No me puedes complacer con un corrido?
0: ¿Cuál quieres?
1: La cruz de madera.
0: La cruz de madera, órale, la cruz de madera. ¿Y dónde andas escuchando qué?
1: Andamos aquí trabajando lo que es la pera. La
0: órale. Pues échale ganas, ¿de qué ciudad andan o qué?
1: En Selma. Andamos en Selma.
0: Órale. Ustedes sí trabajan, no como otros. Para los chavalones tiernos. Órale. A los que andan tiernitos. Órale, salúdame la güera.

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2: Familia, señores, aquí arrancamos la siguiente hora del Morning Show de la mañana. Llegó el momento de saludarles una vez más y gracias por venirnos escuchando. Es martes, señores, y aquí estamos, agradecidos con Dios que nos permite vivir este momento.
3: ¿Qué momento?
2: ¿Qué momento, señores? Aquí estamos, pues hay que darle. Queríamos Norti, pues hay que darle. Así que buenos días.
3: Buenos días.

0: Así es, señores, buenos días a la tía, buenos días a la amiga, y aquí le subimos a 120 grados a la cosa.
1: ¡Épale!
0: Señores, señores, vamos a moverla.
1: Yeah. ¡Ey! ¡Ey! ¡Epa, epa!
0: ¡Llegó el momento!
1: ¡Muévelo, muévelo!
0: Puras moviditas, señores, puras movidas en el día de hoy. A la amiga, y aquí le subimos a 120 grados a la cosa.
1: ¡Épale!
0: Señores, señores, vamos a moverla.
1: Yeah. ¡Ey! ¡Ey! ¡Epa, epa!
0: ¡Llegó el momento!

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1: Buenos días. Bueno.
2: Buenos días.
1: Hey, ¿qué pasa, primo? ¿Dónde andas o qué?
2: Aquí estoy trabajando, Selma.
1: Órale, ¿saludos para quién o qué?
2: Saludos para Gali, para la güera y para Sandra.
1: Órale, saludos para todos ellos que andan ahí en Selma, California. ¡Vámonos! Aquí está esta para la güera, mira.
3: ¡Baila mi cumbia!
1: ¡Muévelo!
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0: Ahí está la canción. Ahorita regresamos complaciendo. Mientras vamos a identificaciones y regresamos complaciendo, ¿eh? 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
11: Vámonos, Ricky.

0: ¿Qué es amor? ¿Qué no es amor?
1: No, no es amor.
0: Oh, no es amor. Órale, pobre. No es amor. Bueno, vamos a continuar en la mañana del día de hoy, señores. Estamos en vivo en la mañanita especial. Mirad nomás este martes. Vale. Saludos para ustedes que andan escuchando la radio, que andan trabajando desde muy temprano. Un saludo para las cuadrillas. Hay que saludar a nuestra gente que trabaja muy temprano. Ya registraron su cuadrilla, tenemos el día de hoy, porque ya mañana sacamos el ganador o la ganadora de la cuadrilla para llevarles el lonche. Le vamos a llevar el lonche. Le vamos a llevar este día, este viernes. Así que, si aún no ha registrado su cuadrilla, llámame ahorita y dime: Jorge, quiero registrar a mi cuadrilla. De volada. Al pim pom pan. 559-369-6065. 559-369-6065. Registra tu cuadrilla. Puede ser que tu cuadrilla puede convivir con nosotros el día de mañana, el día, no, ya ser el este viernes, porque el día de mañana sacamos la cuadrilla ganadora.
1: Es cierto.
0: 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Ellos se están uniendo para llevarle lonche para el viernes. Le vamos a llevar lonche, le vamos a llevar algunas canastas de producto el mexicano para que participen con nosotros ahí en el... Hacemos diversión y todo ese rollo, ¿eh? Para cotorrear. ¡Buenos días!
2: Buenos días.
0: Buenos días, ¿cómo le cuacuá?
2: Quiero registrar a la cuadrilla de mi esposo para darle el regalo del día del papá.
0: Eso,
1: el día del papi.
0: Día del papi.
1: ¡Epa!
0: ¿Y dónde escucha, en qué trabaja su esposo?
2: Trabaja en el campo, por el área de Dinuba, y vivimos en Dinuba.
0: ¡Órale! Órale, pues, ¿y cómo se llama su esposo, el mero mero?
2: Germán Padilla.
0: Germán Padilla, ok, no me cuelgo, ahorita tomamos los datos completos, ¿eh? Bueno, pues Germán Padilla ahí está registrando su cuadrilla, ¿eh? Usted también no se quede fuera, porque mañana hacemos el sorteo. Mañana hacemos el sorteo.

Así estamos llegando al final de las movidas, señores. Aquí en la programación del día de hoy, el show de Jorge Velázquez. Vamos a seguir con el programa. El show tiene que seguir y por eso, vayámonos en un día como hoy. ¿Qué pasa? ¿Qué se celebra aquí en el programa de hoy?

0: junio.
1: 16 de junio, un día como hoy. Estamos en el 16 de junio. El 16 de junio es el 167 centésimo sexagésimo séptimo día del año. Quedan 198 días para finalizar el año. 198 días para finalizar el año. Un día como el día de hoy, en el año 2011, ¿se acuerdan? En un 16 de junio del 2011, Italia reabrió la Torre de Pisa después de 10 años de trabajo para su consolidación. La Torre de Pisa. La Torre de Pisa o Torre Inclinada de Pisa es la torre campanario de la Catedral de la Pisa, situada en la Plaza del Duomo de Pisa, en la ciudad del mismo nombre, allá de Italia.
0: Italiano,
1: hablo todo de Italia. En el año 2015, en un 16 de junio del 2015, Donald Trump se postulaba para las elecciones presidenciales de los Estados Unidos del año 2016. En el Día Nacional e Internacional, en el día de hoy, en este 16 de junio, si usted anda cumpliendo años, felicidades, que se la pase chido, en este 16. Hoy es el día, hoy hay varias cosas que pasan, bro. Hoy es el Día Mundial de las Tortugas Marinas, además Día Internacional del Niño Africano, Día Internacional de las Remesas Familiares. Envíame una remesa. 16 de junio, Día Internacional de la Solidaridad con el Pueblo en Lucha, Sudáfrica. Además, Día Mundial de la Tapa. Epa. Día Internacional también de la Biotecnología. Hay muchos que son tecnológicos, buenos para muchas cosas. Y otros que hay, ¿no? Sí. Todavía no llegamos al 21 de junio, todavía estamos en la Semana de la Salud Masculina.
0: Épale.
1: Que es del 14 al 21 de junio, Día Internacional de la Salud Masculina.
0: Malusquino.
1: Hablamos acerca de esto, señores, acerca del niño africano, que África, en varios niños han sido, pues, que han sufrido en sí. El 16 de junio, como hoy, se celebra el Día Mundial Internacional del Niño Africano, una fecha en la que se trata de hacer reflexionar acerca de las necesidades y problemas graves que tienen muchos niños en el continente africano. Por ejemplo, ahí está el VIH, la inestabilidad política, las guerras, el hambre y la falta de sanidad y educación son solo algunos de los problemas que los que son víctimas silenciosas, millones de niños en África. Pero estaba viendo aquí de año tras año que está pasando, como que África viene saliendo de toda esa pobreza, de toda esa situación complicada que vivía hace mucho tiempo atrás. Desde el 2010, el Día del Niño Africano se centró con un tema clave, la necesidad de planificar y también presupuestar adecuadamente para garantizar los derechos de los niños africanos. A pesar de que muchos países africanos han aumentado también sus, especialmente a pesar de que se ha hablado mucho y muchos países han podido ayudar a los niños africanos de la pobreza, entre otros, la educación, la salud, violencia y prácticas nocivas como el matrimonio infantil entre niños y mayores de edad. Esto es, pues, este día para recordar que se viene celebrando desde el 2010 y ha tenido una mejoría del 2010 para atrás y del 2010 para acá. Ha tenido una mejoría bastante buena y con un buen resultado también.
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1: Señores, tengo boletos ahorita para que se vayan a El Toro Bravo. Este sábado hay un jaripeo baile. ¿Quién quiere ir a bailar? Tengo boletos aquí ahorita para El Toro Bravo Arena. 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Ahí vas a estar tú, ¿no? Y Jorge Velázquez presente. ¿Qué más quieren, eh? ¿Qué más quieren? ¿Quién quiere ir a bailar? ¿Quién quiere ir a bailar? Tengo par de boletos, ¿eh? Par de boletos para que se vayan, ¿eh? Esto va a ser el sábado. ¿Quieres ir? 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Si quieres un par de boletos para el jaripeo baile este sábado. Puertas abren a las 4 de la tarde. Mira, van a cantar esta canción.
0: Dale. La niña fresa.
1: La niña fresa.
0: Vale. Uy, uy, uy.
1: La banda Z, a bailar se ha dicho, el jaripeo baile en el Toro Bravo de Fresno. ¿Quién quiere boletos? De volada ahorita, me tienes que llamar ahorita si quieres boleto, Es un par de boletos que estoy regalando para ustedes, señor y señora, Márcale al 559-369-6065.
0: ¡Órale! ¡Épale!
1: No, hombre, se va a poner bueno este despapalle.
0: ¡Ay, ay, ay!
1: Van a bailar con la banda Z.
0: La banda Z.
1: La banda Z. Y...
0: ¿A qué hora vas a llegar?
1: Yo voy a llegar como a las 6:59. Porque a las 7:01 subo al escenario.
0: Ya,
1: nos vamos al Toro Bravo Arena. Banda Azul Tequila, banda Z, banda Sol Alegre. Buenos días.
6: Buenos días.
1: Hey, ¿qué pasa, primo?
6: Aquí nomás, chingándole.
1: Órale, tú sí trabajas, ¿no? Como otros.
0: Ey, ay, ay.
6: Bueno, eso dicen.
0: Ay, ay, ay, ay.
1: ¿Y dónde andas escuchando, vato?
6: Aquí en Hanford.
1: Órale, pues, y cuéntanos, ¿qué podemos ayudarte, primo?
6: Me quería ganar los boletos para el jaripeo de la arena Toro Bravo de Fresno.
1: Órale.
0: ¿A qué quiere la nena? ¿Qué quiere la niña fresa?
1: ¿Y a qué vas a llevar? ¿Cuál de las nenas vas a llevar?
6: Al amante,
0: pa'
6: que...
0: ¡Ay, ay!
1: ¡Oh, pa' que levante polvadera!
6: Yeah. ¡Nomás no digas!
1: ¡Nomás no digo! Uy. Dime nada más qué frecuencia, qué radio te regala boletos para la banda Z en el Toro Bravo, primo.
6: La única mexicana.
0: ¡Eso es todo!
1: Te acabas de ganar un par de boletos, primo, para que llevas, ya sabes, al amante.
0: Yeah.
1: Aguántame, no me cuelgues, voy a ir al baño y tomo tus datos,
6: Nomás te lava las manos.
0: No. Dile que te tome los datos ahorita porque este chaparrito se tarda en el baño.
1: Oh, pues. Órale, primo, gracias por escucharnos. Ahorita tomo tus datos.
6: ¿Me puedes complacer con una canción?
1: ¿Cuál quieres?
6: Ponme la de la niña fresa, ya que la vamos a andar bailando allí el sábado.
1: Ahí está, pues, mira, ahí está, mira, la niña fresa, mira.
0: Órale, mira.
1: Síguele marcando porque tengo más boletos. Tengo más boletos, hoy voy a regalar todo lo que no es mío. Márcale al 559-369-6065. Pero de volada ahorita, ahorita mismo. Par de boletos.

0: Entonces, un ice cream de perdido, ¿no? Ay, cómo me chocan estos lugares.
1: Ey, ey, ey. Síguele intentando, si encuentras las líneas ocupadas, dale gas. Porque nos vamos a ir al Jaripeo Baile este sábado en el Toro Bravo Arena de Fresno. Ganadores tienen que estar antes de las 6. Sí.

0: Tepachito.
1: ¿Tepache yo? ¿Qué te pasa? Para nada.
2: No, hombre, la banda Z, que vamos a ir a levantar polvadera. Mira.
1: Consta que no quiero ser un oso, ¿eh?
2: Ay, ay, ay. La banda Z. Ahí está, pues. Bueno, señores, ¿quieres boleto? Síguele marcando porque tengo boleto. Ya saben que hoy voy a regalar todo lo que no es mío. Escucha cómo se va a poner. Nada más tú escucha cómo se va a poner, ¿eh? Escucha.
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1: ¡Dinastía Sonora! Para el que ya no tiene privacidad, ni

0: mal.
1: ¿Quién es ese mecánico que te escribe tan tarde?
0: Pues el que arregla el coche, mujer, no empieces.
1: Mientes, ese mecánico tiene foto de mujer.
0: O sea, hello.

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2: Amigos y amigas, señores, aquí arrancamos la siguiente hora del Money Show de la mañana. Y una vez entremos a la siguiente hora.
3: 81 grados tenemos ya,
2: Exacto, 81 grados. Buenos días.

0: Así es, señores, buenos días, familia. Y ya llegó el borracho, el pedo, el crudo, el sudadito.
1: Hey. En este momento se abren las puertas.
2: Pero la puerta no es la culpable.
1: De la Cantina Mix. Cantina Mini Mix.
3: Cantina Mini Mix.
0: ¡Órale, borracho!
4: Espérate, espérate, ando haciendo mi oración.
0: Órale, pues.
1: El asesino de las mezclas.
4: Pero avísenle a todos, ¿eh?
5: ¡Ah! ¡Ahí les va!
4: Ya llegué, ya estoy aquí. Ya llegué de donde andaba.
0: ¿Ayer por qué no llegaste?
4: Ayer andaba en la playa, no alcancé a llegar. Pero aquí estoy, hoy llegué temprano.
0: Hoy llegaste temprano, ¿eh?
4: Hoy llegué temprano.
6: Hoy les voy a describir.
4: Avísenle a todos que ya llegué.
0: Ya llegaste.
4: Ya llegué.
0: Ya llegó el borracho, señores.

0: conozco todos los resumideros de México.
1: Ahora mira, Chela, tengo ganas de oficiar.
0: Siga mi consejo, baila hoy.
1: Esa chela, ábrame una chela para mí.
2: Ahí te va.
1: A gusto, papá. Bueno. Bueno.
3: Bueno.
1: ¿Qué pasa?
3: Quiero una chela.
1: ¿Quieres una chela?
3: Sí.
1: Ahí te va. Ah, mendiga. ¿Dónde andas visteando tú, borrachita? En Ridley. ¿Qué canción quieres ahí en Ridley? ¿Cómo se llama la canción? Oh, mi viejo. Mándale saludo a tu viejo para que no se enoje.
3: Está bien.
1: Órale, pues. Ahorita viene.
3: Póngame, deme otra cerveza.
1: Oh, ¿quieres otra? ¿Te gusta dos ya? Ah, ahí te va. Ay, a gusto, papá. A gusto.
3: Bueno, para la calor.
1: Ahí está la canción.
4: Todos vestidos de negro.
1: ¡Una chela! Si tienes a tu papá, invítele una chela, no seas gacho. Si no, yo le disparo uno. Ahí va para todos los papaces. ¡Papás! ¡Aguas!
3: ¡Ah!
1: ¡Avísenle a todos que aquí está el borracho! Bueno.
5: Bueno.
1: ¿Qué pasa, borracho?
5: ¿Cómo andamos? Ayer lo extrañé, pues.
1: Anda bien pedo, la neta.
5: Yo, pues ayer nos falló, quería curármela y no vino.
1: Oh, ayer me quedé dormido en la playa.
2: Sí.
5: Vamos, pero.
1: Me fui el fin de semana a la playa, ya me quedé.
4: Oh.
1: Ayer andaba con las dos. Andaba borracho y pedo.
5: Era fin de semana, pues.
1: ¿Dónde andas tú, borracho?
5: Aquí andamos en Kisborne.
1: ¡Órale!
5: Aquí andamos aquí echando chelas y pisando y poniendo estacas.
1: Y bendigo, borracho. Ahí te va una chela para que amarre.
5: Échame la bien fría.
1: Ahí te va,
5: abajo.
1: Ahí te va, ahí te va. La neta que tú eres un chupador. Dejas la botella bien vacía. ¿Cuál quieres tú, borracho?
5: Que no se apague la lumbre.
1: Órale, borracho, ¿en qué andas trabajando?
5: Aquí andamos. Aquí en la poniendo estacas a los árboles para que no se caigan.
1: Oh, es para que ya andan borrachos también, ya.
5: Y un saludo para el amigo Sacapelos.
1: ¿Por qué le dicen así?
5: Pues porque se saca los pelos ya con onda pedo.
1: Oh, men. Ah, men, Dios. Este sí es un macho alfa con pelo en el pecho.
5: Ándele,
1: ¡Órale, borracho! Gracias por escucharnos.
5: ¡Órale!
1: ¡Órale, men, Dios!

0: Ay, ay, abre una chela, quiero pistear.
1: Ahí te va.
0: Aguárdala. Síguele marcando al borracho, quieres una chela, márcale al borracho, al pedo, al crudo, al sudadito. El número de teléfono para hablar con el borracho es el área 559-369-6065. 559-369-6065. 559-369-6065. ¡Llámele al borracho!

0: Algo eso, papá. Que no se apague. No se apague. A gusto. Hay que darle al cuerpo lo que quiere, porque ya muestro, porque ahorita hay que darle todo ahorita.
1: ¿Ahorita?
0: Bueno. Bueno.
2: Bueno, anda con un borracho.
0: El borracho eres tú, yo ando bien. Oh. ¿Dónde andas viciando tú, borracho? ¿Dónde andas?
2: Aquí ando por el boulevard en Las Vegas, Nevada, compa.
0: Ah, mendigo, allá fuiste a dejar aquella, ¿verdad?
2: Ay, me abandonó la condenada, ya ando bien borracho.
0: Te dije que no lo llevaras, pero tú lo llevas. Todo lo que lo llevas a Las Vegas se queda allá.
1: Órale tú.
2: Ya, nomás... Te hablaba para que me complaces con una rolita.
0: ¿Cuál quieres tú, mendigo borracho? ¿Cuál quieres?
2: Acá entre nos, porque ando bien, borracho.
0: Ah, mendigo. Ahí te va una celda para que amarre. Ahí te va. Abre la boquita. No tanto, porque me podrías morder. Ahí nomás. Ahí te va la chela, ahí te va. Mendigo.
2: Pero si bien sabrosa.
0: La neta que ya traías hambre ya. Mendigo borracho. Mendigo borracho. Órale, borracho, gracias por escucharnos. Ahí viene la canción.
2: Órale,
0: mendigo borracho. Hay que darle con todo. Mientras se puede, hay que darle. Dale.

0: Ya me voy a meter invitando a salir. Una chela para los que andan con la manita ocupada. Ahí le va, ahí le va. Ay, ay, ay. Y una chela para mí. Échame, esa. Les dejo mi frase del borracho. Hoy hay que beber como los televisores viejos.
1: ¿Y por qué como los televisores viejos?
0: Sin control.
1: Mende.
0: Ay, ay, ay. Saludos a todos los borrachos, para todos los que andan. Ay, ay, ay.
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1: Amigos y amigas, señores, y aquí arrancamos BBT. Hoy arrancamos ¿con qué? ¿Bukis o Bronco?
0: Bronco.
1: Ok, arrancamos con Bronco en BBT. ¿Cuál canción tienes ahí?
0: Tontos libros.
1: Tontos libros. Arrancamos BBT. Música de Bronco, Bukis y Temerarios. ¿Quieres alguna canción? Márcale al 559-369-6065.
0: 559-369-6065.
1: Márcale. ¿Cuántos libros?
0: ¿Cuántos libros?

0: ¡Cántale! ¡Órale! Música especial a cargo de Bronco. Estamos en BBT.
1: BBT.
0: BBT. Lo mejor de la música de Bukis, Bronco y Temerarios. En el día de hoy, Saludos a toda nuestra gente que nos está sintonizando en el día de hoy. Gracias por estar con nosotros. ¡Vámonos a continuar! Viene ahora
1: los Bukis.
0: Viene los Bukis. ¿Cuál es la que tienes ahí?
1: Quiéreme.
0: Quiéreme.
1: Ay, ay, ay.
0: Chambles. Quiéreme.
1: Ay.
0: En BBT.
2: En verdad.
0: Es BBT.

0: Y a ver, ¿dónde andan escuchando?
1: Desde acá andamos en Limor.
0: Oh, en Limore.
2: Limore.
0: Órale, ¿qué andan haciendo ahí en Limor?
2: Trabajando.
0: Órale, pues, ¿y qué canción quieren?
3: Échense la de Lalo Mora, de la del Rey de Mil Coronas.
0: Órale, órale, quieren pistear, ellos quieren pistear, ellos quieren pistear. ¿Y se saben alguna de Bukis, de Bronco, Temerarios? ¿Se saben alguna?
3: Sí, claro que sí.
0: A ver, ¿cuál de Bronco, Bukis o Temerarios? ¿Cuál quieren?
3: La de los Bukis.
0: ¿Cuál quieres de Bukis?
3: La de Mi Ironía.
0: Oh, Mi Ironía, chanfles, órale, Mi Ironía. Órale, pues, ahí en Limor, gracias por escucharnos. Ahí anda la pareja ideal, ¿no?
3: ¿No?
0: Órale, borracho.
2: Órale, borracho.
0: Órale, pues, gracias por escucharnos. Ahorita viene Mi Ironía.
3: Dale, muchas gracias.
0: Gracias por escucharnos. Órale, pues.
2: Vámonos.

0: Mira nomás. Vamos. Vamos a ir con Tony. Anda buscando a Tony.
1: Tony,
0: anda buscando a Tony. Anda buscando a Tony. ¿Dónde encuentra el Tony? El Tony.
2: Órale.
0: No se encuentra el Tony, bro. No se encuentra el Tony. Anda ocupado el Tony. Tony de Alba.
2: Órale, Tony de Alba.
0: Vamos a ir con la Joyería Jalisco para informar a toda nuestra gente que nos está escuchando en el día de hoy. Órale, pues, ¿eh? Saludos a todos ustedes en donde quiera que nos sintonicen en el día de hoy. Órale, pues. Órale, pues. Órale, pues. Vamos a ir con Tony para hablar con Tony en el día de hoy.
2: ¿Y qué es el Tony?
0: Sí, anda ocupado. Sí, anda ocupado el Tony.
2: Tony. Sí, anda ocupado el Tony.
0: Tony. Anda ocupado el Tony en el día de hoy. Bueno, pues, señores, señoras, vamos a comunicarnos ahorita más adelantito con el Tony o con Raúl de Alba para que nos den buena información en el día de hoy de las especiales que tienen de Joyería Jalisco, donde la joya más valiosa es usted, ¿eh?
2: ¡Órale! Tony.

0: Canciones que suenan aquí en tu estación favorita en el día de hoy, en la mañana de este bonito y agradable martes. El martes, sí, el martes. Saludos a nuestra gente chambeadora que anda trabajando fuertemente en el día de hoy. Los que andan ahí echándole ganas a la actividad del día de hoy. 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
1: Este viernes
0: le vamos a llevar el lonche a las cuadrillas.
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0: 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Señores, voy a regalar ahorita boleto individual para que se vayan a bailar con los Yonix.
1: ¡Épale!
0: Este viernes por la noche nos vamos a Los Arcos Nightclub de Fresno. ¿Quién quiere ir? Tengo boletos individuales, son boletos individuales. Una soltera, un soltero que quiere ir a tirar party a bailar con los Yonix. Llega Mandingo, llegan los Caminantes, los chulos, los Caminantes. Llega Grupo Galope de Venancio Esparza, DJ Takis.
1: ¿Y tú vas a estar ahí, no?
0: Y yo, Jorge Velázquez, ahí voy a estar. ¡Épale!
1: ¡Órale!
0: ¿Quieres ir? Llámame ahorita y te regalo boleto individual para Los Arcos este viernes 19. Los Yonix, Mandingo, Los Caminantes, Grupo Galope, DJ Takis, en Los Arcos, Nightclub de Fresno. ¿Quieres boleto? Márcame ahorita, Márcame al 559-369-6065. 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Al 559-369-6065.

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0: ay, ay, señores, señoras, ahí está, la canción. Épale. Complaciendo a nuestra gente que anda activada en la mañana del día de hoy.
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0: 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Vamos a continuar, viene ahora.
1: Ahora viene lo Bronco.
0: Bronco.

0: Nomás te imaginas un fin de semana. Ay, ay, ay. Ay, ay, ay. ¿Te imaginas un fin de semana? Canciones que suenan aquí. Señores, voy a pedir la llamada de ustedes. Quiero alguna canción que piden de Bukis, de Los Temerarios. Órale, para completar la tercia. Vámonos, pues. A ver, ¿quieres alguna canción de Bukis? ¿Quieres alguna canción de Los Temerarios? Ustedes hacen el programa, mi gente, ¿eh? Recuerden que somos Radio La Única Mexicana, la estación 100% con programación local, hecho especialmente para ustedes, del Valle para el Valle, épale. Así que vamos ahorita a ver quién quiere una canción de Bukis. ¿Se te antoja una canción de Bukis? ¡Una de Los Temerarios! ¡Ey, ay, ay! ¿Quieres alguna canción? Márcale ahorita. El número de teléfono a marcar aquí a la radio es el área 559-369-6065. Anótalo el número y márcale. ¿Bukis o Temerarios? 559-369-6065. Márcale, márcale. 559-369-6065. Somos tu estación local y estamos para complacerles a ustedes. Ustedes mandan. Órale. Ustedes mandan. Buenos días.
1: Buenos días.
0: Sí, ¿quién habla?
1: Soy Hilda.
0: Hilda, ¿dónde nos llamas, Hilda?
1: De Fowler.
0: Oh, de Fowler.
2: Órale.
0: Ahí anda en Fowler. ¿Y qué? ¿Ahí está caliente también o no?
1: Un poquito.
0: Órale, pues, y a ver, ¿qué canción, bro? ¿De Bukis o Temerarios? ¿Cuál quieres?
1: Quiero de los tres.
0: Oh, de los tres.
2: Uy, mira.
1: De los tres grupos que están allí.
0: De los tres,
2: órale.
0: Nada más se vale uno, porque de 13 ya agarra uno costumbre.
2: Déjala ahí, le gusta tener de a tres. Tres canciones.
1: Sí, de tres canciones. Pues.
0: De tres canciones, exacto. Estamos hablando de canciones, tú pues. A ver, ¿cuál quieres?
1: Pues de los Bukis quiero, pues, uno.
0: ¿Cuál quieres de Bukis?
1: Presiento que voy a llorar, piensa cómo.
0: ¿Otra vez?
1: Pues sí.
0: Sí, ya, ya. ¿Entonces que él se está portando mal o qué?
1: No, pero nomás me gusta escucharla.
0: Oh, ya, ya, chiquilla, órale, pues. Presiento que voy a llorar. Y es la que sigue de Bukis. Bueno, pues de una vez te lo voy a poner para que lo escuches ahí en Fowler.
1: Está bien, gracias.
0: Gracias por escucharnos. Bueno, señores, ¿usted cuál quiere? ¿Quiere una de Temerarios? ¿Quiere una de Temerarios? ¿Cuál de Los Temerarios quieres? Quizás se te antoja alguna de Los Temerarios. Márcale ahorita, de volada, al 559-369-6065. 559-369-6065. 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

0: Mira nomás. Vamos a continuar, señores. 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
1: 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Oigan, quiero invitar a toda nuestra gente que nos están escuchando en el día de hoy.
2: A todos.
1: A todos. Y a todos los que andan escuchando.
2: Todos.
1: Todos contra todos.
2: Todos contra todos.
1: Ajá, todos contra todos.
2: Épale.
1: Bueno, señores, un saludo especial para usted que anda escuchando ahorita y siempre sintoniza Radio La Única Mexicana. Nos da mucho gusto de saludarles
2: en el día de hoy.
1: En el día de hoy, con todo gusto, le mandamos un saludito especial para todos ustedes. 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

0: Amigos y amigas, seguimos con más del Morning Show de la mañana. ¡Épale! Ya casi nos vamos nosotros. Pero antes, quiero regalar más boletos. Ahorita tengo boletos para los Yonix. Los Yonix en los Arcos Nightclub de Fresno. Son boletos individuales. Lo que tengo yo son boletos individuales para un soltero, una solterita que se quiere lanzar, que se quiere ir a tirar party en los Arcos Nightclub de Fresno, en el Grupero Fest de la época dorada. Los Yonix
1: de Zamacona.
0: Ajá. Llegan los Yonix. Grupo Mandingo. ¿No has visto Grupo Mandingo? ¿Hace cuánto que no lo miras? Yo te quiero llevar gratis. ¿Hace cuánto que no miras a los Yonix ahí en un concierto en vivo? Te quiero llevar gratis. ¿Hace cuánto que no miras a los Caminantes?
1: Los Chulos Chulos.
0: Los Chulos Chulos. Grupo Galope de Venancio Esparza. En los Intermedios DJ Takis. ¿Quieres ir? Va a ser este viernes 19 en los Arcos de Fresno. Y ahorita quiero regalar, quiero regalar estos boletos que tengo aquí.
1: Vale.
0: Así que márcale ahorita y dime, Jorge, yo quiero los boletos. De volada al pim pom pan. Márcale. 559-369-6065. Pero márcale ahorita, 559-369-6065. ¡Vámonos! A ver a los Yonix Mandingo.
1: ¡Épale!
0: En los Arcos este viernes. A levantar polvadera. Escucha cómo se va a poner. ¡Ay, tú si lo pierdes! ¡Ay, tú si lo pierdes! Nada más escucha cómo se va a poner,
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1: Así es, amigo, la música más top a través de Radio La Única Mexicana 100.3 FM. ¿Qué quiere decir la música más top? Oh, quiere decir los éxitos, lo mejor, a través de Radio La Única Mexicana 100.3 FM. Y también con la ayuda de ustedes, amigos, que nos llaman a cabina para pedirnos las canciones que ustedes quieren escuchar. Eso es parte del show, eso es parte de que usted es parte de la familia de Radio La Única Mexicana 100.3 FM. 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Rice Road, ok, dale pues. Y también pues al ratito vamos a estar regalando un par de boletos para el Jaripeo Baile en el Toro Bravo Arena de la ciudad de Fresno. 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

Road, como arroz, ¿verdad? Rice Road, ok, dale pues. 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Gracias por estar en sintonía de Radio La Única Mexicana, La Hora Chingüengüenchona, con Humberto Ávila y el Buki en los deportes.

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6: Son las 11 de la mañana, 18 minutos.
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0: Las 11 de la mañana, 33 minutos.
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6: Claro que sí, la más mexicana. 100.3 FM es la única mexicana. No hay más, así que no se confunda. No hay más, solamente la única mexicana. 100.3 FM. Y también no hay otro más que el Buki, el mero mero de los deportes en este horario de radio, la única mexicana, la hora chingüengüenchona. Mi compañero el Buki, ¿cómo se encuentra el día de hoy, compañero?
7: Humberto, muy buenas tardes, estamos bien aquí, ya sabes, aquí no nos quejamos, ¿para qué andaste quejando? Estamos bien, bien activos, bien al tiro. Y aquí con la emoción, la fiebre del mundial que se contagia a todo mundo. Diga, había un meme ahí, salió un meme que dijo que si el mundial fuera un país, abarcaría todo el mundo. ¿Qué piensas?
6: Sí, es cierto, porque en realidad pues todo el mundo está interconectado y eso es lo que yo me he fijado, toda la gente que le gusta el fútbol se apasiona y andan viajando de un lado para otro, los fanáticos no se diga, ¿verdad? Viven
7: sí,
6: solamente
7: no,
6: para el fútbol.
7: Sí, mira, te voy a platicar una anécdota. Bueno, la gente ahorra dinero, ya sabe, de para el siguiente mundial, y es lo bueno, lo que me gusta de la gente, que tienen esperanza que van a vivir para ese tiempo. Así me gusta la gente positiva, no la gente que dice que si Dios quiere, ¿verdad? Porque hay que tener esperanza de que vamos a llegar, y la gente ahorra para el mundial. Mira, te voy a contar la anécdota. Mi hijo y yo hicimos planes, ¿verdad? Pero dijo, vamos a ahorrar, me dijo, vamos a ahorrar para el mundial que va a ser acá en Estados Unidos, dice, sí, hay que ahorrar para ir a un partido. Le dije, órale, vamos a poner cada uno una cantidad cada mes, pum, allí, lo que juntemos todos nos lo vamos a gastar en el mundial. No, pues resulta, la anécdota es de que yo estaba ahí poniendo, y luego él me empezó a fallar, pues en poner, y no, pues al último ya no se hizo nada, por eso ya no compré el boleto.
6: Ay, Dios mío.
7: Pues digo, sí, los dos, porque él también es bien fanático del fútbol, yo los entrené de chiquitillos, y él fue el que más le gustó el fútbol.
6: Oye, pero fíjate que hay un libro que se llama Los Cuatro Acuerdos. Y
7: sí, muy famoso.
6: Dentro de esos acuerdos, de acuerdo al libro, escrito por el señor Miguel Ruiz, dice, sé fiel a tu palabra, sé fiel a tu palabra.
7: Este es uno de los acuerdos.
6: Ese es algo muy importante porque muchas personas dicen una cosa y hacen otra. En el caso, vamos a decirlo, no estoy hablando mal de tu hijo, sino simplemente por alguna razón se desvió de la idea de lo que querían hacer.
7: Perdió el enfoque.
6: Entonces, así suceden las cosas, pero todo mundo podemos pasar por situaciones en las que uno a veces no puede cumplir la palabra, pero si uno hace el esfuerzo máximo, yo creo que casi siempre puede uno cumplir la palabra, ¿verdad? Entonces, para mí es muy importante la palabra y pues cumplir, ¿verdad? Decir, okay, voy a hacer tal o cual cosa y hay que hacerlo, ¿verdad? Yo les recomiendo ese libro, se llama Los Cuatro Acuerdos. Algo buenísimo y pues para que lo busquen por ahí, lo lean. Hay audiolibro también, por ahí mucha gente que ya no quiere leer, pero hay un audiolibro también a través de las redes sociales. Y pues hay que avanzar, hay que leer libros para avanzar.
7: Sí, es cierto, yo tengo este libro y por eso sigo. Y fíjate, como tú también, bueno, hablando de Miguel Ruiz, ¿verdad? Se cree que es descendiente, bueno, y decía alguna anécdota, estuve leyendo que es descendiente de los nahuales, de gente porque que tenía mucha filosofía, mucho conocimiento allá de la época de los aztecas, fíjate. Pero esa es una anécdota, es una teoría. Sí tengo ese libro y sí, mira, yo también soy fiel a la palabra y por eso yo nunca, a mí nunca me vas a escuchar decir que juro por esto, que te prometo esto otro. Yo simplemente les digo, te doy mi palabra, pero cuando yo digo te doy mi palabra es porque lo voy a cumplir. sea lo que sea. ¿Verdad?
6: Exacto. Ah, esos sí, son lo los que hombres, sea. Esos son los hombres.
7: Así soy, ¿verdad? Así soy
6: está
7: yo.
6: Está como el chiste ese. ¿Tienes tiempo o no digo el chiste?
7: No, no, claro, claro, aquí tenemos todo el tiempo. Está, estoy en mi break.
6: Está el coronel pasando fila, ¿verdad?
7: Entonces, ay, joder, ya.
6: Y luego, el Bucky, presente. El Jackie, presente. Y luego llega con otro compañero, no quiero decir el nombre, y lo dice, presente. Ah, caray, hable como hombre, a mí me gustan los hombres.
5: Ay, a mí también, a mí también.
7: Ay, vaya. No. A mí también. Ah, porque, ay,
6: sí, es que estás en los militares, en la milicia, pues tienes no, que sí. ser así un hombre fuerte.
7: Tienes varonil. Que ser macho fuerte, no tener miedo a las balas. Exacto. Ahí sí ponerle el pecho a las balas.
6: Sí.
7: Ah, mira, este segmento de la hora de 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Mira, pues como te decía Humberto, sigue la fiebre del mundial y las estampitas también están haciendo famosas por el mundial. Y esta vez me parece que la estampa o la foto del equipo de Portugal, del más famoso de Portugal, CR7, Cristiano Ronaldo, va a ser tal vez la más difícil de conseguir y la que va a ser más valiosa. En el mundial pasado, al parecer, la más valiosa era la de Lionel Messi, porque la gente andaba ofreciendo hasta $1,000 por esa estampa, fíjate, porque no era muy común, no salía tan seguido en los paquetitos de estampas. Ahora el que no sale es el Cristiano Ronaldo, este famoso jugador de Portugal, fíjate. Y aquí pues coleccionamos, seguimos con las fiebres del mundial. Y hoy, los juegos de hoy, los más interesantes, hoy va a jugar Francia y va a jugar Argentina. Francia va a jugar ahorita a las 12 del día contra Francia. Le toca, aquí tengo la nota, contra Senegal. Y Argentina va a jugar contra Algeria en la tarde. Ya los juegos, sí, fíjate. Estos son los juegos más interesantes. Hay que seguir a las selecciones de Francia y Argentina, que fueron los finalistas en el mundial pasado, y esta vez pues traen todos sus jugadores.
6: Qué bien, pues entonces hay que ir a verlos, hay que ir a verlos, y pues hay lugares, hay restaurantes que tienen las pantallas ahí para mirar los partidos de fútbol. Me imagino que también acá con nuestro compadrito Roy tienen ahí la televisión puesta para ver los partidos del mundial. Oye, pero lo curioso es que aquí en Estados Unidos se ha visto que en las gradas hay muchos asientos vacíos.
7: Sí, recuerdas que estábamos comentando que la FIFA pues se le cebó, vamos a decir, pues le falló la estrategia de estar subiendo los precios de los boletos. Y fíjate una nota que la semana pasada íbamos a dar el viernes, pero el viernes ya no pudimos. La FIFA y hay organizaciones que están con que compraron los boletos, como por ejemplo el estado de Nueva York, la gobernadora regaló boletos, 1,000 boletos para que fueran los regalan a familias y agencias no lucrativas para que se llenen los estadios. Y también el alcalde de Nueva York, este famoso señor Mandami, también regaló boletos. Y así también en México y en Canadá no se ha dicho nada, pero aquí en Estados Unidos, en México, los boletos los gobiernos de los estados se están regalando los boletos, fíjate, porque no se llenan los estadios.
6: Ay, ay, ay, no, pues es que así es, sí. A veces por querer ser aborazado, pues pierden más, ¿verdad?
7: Sí, pierden más, y Te iba a decir otra nota también de lo del Mundial. Pues el Mundial pasado, Argentina-Francia, yo creo que van a ser de los favoritos que lleguen a la final. Vamos a ver los juegos de hoy, cómo se comportan estas elecciones. La que se vio muy fuerte fue Argentina, Suiza y Estados Unidos. Hasta ahora Uruguay jugó ayer, me gustó mucho cómo jugó Uruguay contra Arabia Saudita. Iba perdiendo 1-0, pero los uruguayos siempre estaban encima, dominaron a gran parte de, o casi todo el segundo tiempo, hasta que empataron en el gol. Pero se ve Portugal que anda muy bien para llegar a los cuartos de final, a las semifinales, y quién sabe llegue hasta la final. No sé quién es tu favorito.
6: Bueno, los que quiero hacer un comentario diferente. Aquí ya también están las redes sociales, están muy aceleradas porque el equipo de Cabo Verde, en inglés Cape Green, le sacó el empate a España. Fíjate, todos los españoles han sido criticados fuertemente porque no pudieron anotarle un gol al portero que fue el que sobresalió, el portero Bocinha.
7: Ah, sí, Bocinha, y se hizo viral, se hizo famoso, sí. Ya es famoso a nivel mundial porque detuvo todo lo que le mandó, a todos los tiros que le mandó a España, sí. No pudieron anotarle un gol y ya se hizo bien famoso. Más famoso, fíjate una anécdota que dijo, pues Cabo Verde es una de las selecciones, no tienen tanto dinero como tienen otras selecciones. Y dijo este portero que quería llevar a su mamá, pero no tenía dinero para comprarle la visa, pues para pagar los trámites y la visa, fíjate. Sí. Y mira, ahora va a ser uno de los jugadores más destacados del Mundial.
6: Sí, hay que reconocerlo y pues honor a que en honor merece. Asimismo también, la, ¿cómo se dice? La portera, la única portera, no portera, sino árbitro. Silbante, árbitro, ¿cómo se llama?
7: Itzel. De México.
6: Itzel,
7: ¿cómo? Sí, sí.
6: Algo así, Itzel García o algo así, ¿no te acuerdas?
7: Sí, aquí lo tenía la árbitro que fue la árbitro que ya estuvo en un partido, era la cuarta árbitro la que estuvo en ese partido. Tenía el dato, lo apunté, pero era para, te iba a decir, para mañana.
6: Aquí está, se llama Katia Itzel García.
7: Katia Itzel García, sí, exactamente, fue la cuarta árbitro, que es la terna de árbitros. Está el árbitro central, que es la máxima autoridad, después están sus asistentes, un abanderado de cada lado de la banda de las bandas del campo, y luego está el cuarto árbitro, cuya función es sustituir al árbitro central en caso de que algo le pase, de que se lesione. Sí, entonces ya hizo historia al estar considerada como el del cuerpo arbitral para un partido del Mundial.
6: Imagínate que si algo le pasara al árbitro titular, ella entraría, ¿verdad?
7: Ella entraría a sustituirlo en el campo central, sería la máxima autoridad del juego. Exacto, y sí, por ejemplo, sí puede, sí ha sucedido, una jugadora a veces choca con algún jugador, el árbitro, si queda lesionado, tiene una conmoción en la cabeza, algunos los han tumbado para atrás, o le puede dar un calambre, que es muy raro, ¿verdad?, que un árbitro central, porque tienen también excelente condición física, igual que los jugadores. Entonces es muy difícil que se lesionen, compañero. También, pero...
6: No, compañero, híjole, imagínese. Y ahora el cuarto árbitro, el señor Francisco Alaniz, mejor conocido como el Buki, que ha silbado en los mejores equipos de fútbol del Valle Central.
7: Ándale, y de la high school, acá de todos, Ayúdua, Orozco.
6: Todos te conocen, compañero, te felicito, compañero, eres una, ¿cómo se dice?, una notoriedad pública, y ahora en la radio, y ahora con este show que cada día está más caliente, compadre.
7: Crece y crece.
6: Sí, está más caliente porque pues estamos llegando al verano, entonces está más caliente.
7: Compañero. Ya estamos a 100 dígitos, dijo aquel. ya estamos.
6: Me sacó de onda.
7: Sí, dije, la madre, 100 dígitos.
6: Ey, cuidado, no hable inglés aquí.
7: Cuidado,
6: no.
7: La monja, entonces le vamos a cambiar para que no siga tan bien. En la monja.
6: Caballero, vámonos porque ya se nos hizo tarde. Vámonos,
7: sí, nomás para Roy, un saludo a Roy, que no me molesta lo que me estaba diciendo ayer de la Virgen. No, Roy, tú no te preocupes. 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Con esto regresamos, cámaras y micrófonos, a la hora chingüengüenchona con Humberto Ávila y su servilleta El Buki.
6: Gracias, compañero. Dale. Feliz día.
7: Igualmente, hasta luego.
6: Regresamos después de esta canción. No se nos vaya, manténgase en sintonía de Radio La Única Mexicana, la más cariñosa.

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8: Son las 11 de la mañana, 55 minutos.

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1: Así es, la radio del pueblo y para el pueblo. Señoras y señores, estamos en la hora de Vicente Fernández y sus invitados. Y aquí tenemos al invitado de honor, como siempre, nuestro compadrito, el mero mero del cochinito contento, el señor Roy Ortega. ¿Cómo está, compadrito? Bienvenido.
2: Así me gusta la presentación, compadre, porque realmente sí, especialmente así lo debe de ser cuando presenta a alguien en una... presentación realmente no, muy especial, sí, que lo hace.
1: Imagínese cuando usted, presenté, ¿no?, a Juan Gabriel, como no, pues, cuando presenté a José José, cuando presenté a Vicente Fernández, híjole, no hombre, qué bárbaro, ¿no?
2: Ay, puros recuerdos, pero bueno, de eso vivimos.
1: Claro que sí.
2: De los recuerdos, pero realmente adelante la vida, realmente estamos bien, gracias a Dios, todavía estamos aquí, y creo que en la canción que acaba de poner es la familia Fernández.
1: Sí.
2: ¿Verdad?
1: El santo, el diablo y el tonto se llama la canción.
2: El diablo y el tonto, exactamente.
1: Es de una película, tema de una película.
2: Yo soy el tonto y usted el diablo.
1: Ay, ay, ay, cuidado, compadre. Y entonces el santo es el buki, ¿verdad?
2: Él es el santo. 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Y adelante con el programa, compadre, claro. Como cámaras y micrófonos, para atrás a la 100.3.
1: No, de cámaras y micrófonos, ya me acuerdo cuando tenía el programa de la televisión. Oiga, compadre, ¿usted estuvo también, tuvo su programa en la televisión?
2: Sí, también tuve un programa también.
1: Sí.
2: 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Y adelante con el programa, compadre, como cámaras y micrófonos, para atrás a la 100.3.
1: No, de cámaras y micrófonos, ya me acuerdo cuando tenía el programa.

0: Telemundo. En aquella época era Telemundo 59, después lo cambiaron al Canal 51. Pero tremendo, tremendo. Y teníamos tanto éxito con los patrocinadores. Uno de ellos era el de la carnicería La Piedad, del señor Parra. Y la verdad que era tremendo. Pero ya ve que cuando alguien va subiendo, luego lo quieren tumbar a uno, ¿verdad? Nos cancelaron el programa, la gerente nos canceló porque nosotros vendíamos más anuncios que los vendedores ahí de la televisora.
1: ¿Sabe qué? Sí me acuerdo del programa. Sí. Yo me acuerdo, ¿cómo no?
0: Sí, pues como usted dice, puros recuerdos, pero bueno, es bonito cuando uno va logrando ciertas cosas en la vida y pues no lo decimos para no ofender a nadie ni sentirnos más, sino simplemente hay cosas que uno va logrando en la vida y es bonito recordarlas, claro que sí, es como...
1: Recordar es vivir.
0: Recordar es vivir y pues cada uno de nosotros tenemos nuestra propia historia, hay que disfrutar la vida, hay que disfrutar nuestra propia historia. Los que hemos hecho camino, hemos abierto caminos para otros y qué bueno, ahí estamos y seguimos echándole ganas.
1: Porque de todas maneras hay que darle un taco al pobre. Pero realmente ahí estamos para ayudar a las personas también nosotros y realmente que nos acordaron a todos nuestros amigos que ya nos dejaron, nos adelantaron un poquito. Juan Ángel Salinas y yo estuvimos haciendo una película también. Estuve con él, era mi papá.
0: Ándale, qué obole, él era el papá. Pues yo creo que le pusieron mucho, ¿cómo se dice? Mucho maquillaje, ¿no? Se me hace que... Bueno, ahí van, ¿no? Ahí van en la edad, compadre. Ahí van, más o menos.
1: No, ¿o usted? No, él era más joven que yo.
0: Él es más joven, unos 2-3 años nada más, ¿verdad?
1: 3 años.
0: Sí, sí. Pero sí, salió en películas y pues tuvo su fama también Juan Ángel Salinas, hay que reconocerlo, pues él se dedicó mucho a la cantada y a hacer películas. Yo voy a salir en una película, compadrito.
1: ¿Siempre?
0: Oh, papá.
1: No en el cajón.
0: No, esa ya no. Sí me dijeron, oye, hiciste buen papel ahí en la película donde saliste en el cajón ahí de muerto, ¿verdad? Hiciste buena actuación. ¿Quieres salir ahí? No, pues póngame algo diferente. Okay, entonces
1: cargando el cajón.
0: Compadre,
1: adelante con el programa.
0: La gente va a decir, estos hombres no tienen nada que hacer, póngase a trabajar.
1: Un saludito para Guchipín.
0: Oiga, un saludito para los que están viendo los partidos de fútbol. Oiga, qué bonito, nomás que se van a cansar. Se les van a cansar las pompis.
1: Pues sí, pero nosotros acá trabajando.
0: Échale ganas. Gracias, compadrito. Feliz día. Hoy nomás. Sublime mujer, Vicente Fernández.

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Y no llores, nomás acuérdate, Vicente Fernández, la primera con agua. Ay, Dios mío, ay, Dios mío. Bueno, pues así es, amigos, a través de Radio La Única Mexicana, estamos en el programa de Vicente Fernández y sus invitados, saludando al amigazo, el señor Gonzalo y su esposa. Respetuosamente para todos ellos que son nuestros amigos del Club Latino de Cutler, siempre grandes amigos, los conocemos desde hace muchísimos años que empezamos a ir a trabajar por allá con la radio La Única Mexicana 100.3 FM. Bueno, saludos cordiales y seguimos con más éxitos. También el saludo para el compañero, el amigo, el señor Rafael Basulto, siempre escuchándonos. Don Josecito Acosta, también un saludo. ¿Cómo se encuentra nuestra amiga la guardia, la que guarda aquí la seguridad en la radio, Martita? Saludos, gracias por acompañarnos.

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4: La más cariñosa del Valle Central, claro que sí, 100.3 FM. 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Bueno, gracias por estar con nosotros, la hora de Vicente Fernández y sus invitados. Vamos a ver si nos contesta ahora sí nuestro compañero, el señor Ángel Noriega. Le estamos llamando a ver si nos contesta, ya le hemos marcado, pero no nos ha contestado. Vamos a ver si ahora sí nos contesta para darnos la información y si no, pues para conseguir con la programación de los invitados de Vicente Fernández. Ahí estamos marcando, no entra la llamada. Entonces vamos a llamarle en un ratito más. Aquí está nuestro ex compañero de la radio, muy querido, el señor Juan Ángel Salinas Mijalostotitlán. Ahí está, saludando a toda la gente de Jalisco, al compadrito que es de por allá de los Altos de Jalisco. Y sí que es de los Altos.

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4: Claro que sí, la más cariñosa del Valle Central. Saludos cordiales, amigos, amigas, a las personas que el día de hoy están cumpliendo años. Que sean felices, felicidades. Y a disfrutar la fiesta del fin de semana, me imagino, ¿verdad? 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Y mencionen Radio La Única Mexicana, 100.3 FM. La hora de Vicente Fernández y sus invitados, con uno de los grandes éxitos de Vicente. Hoy no más. ¡Híjole, qué bárbaro! ¡Salud, compadrito! ¡Salud!

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4: 12 horas, 48 minutos.

Los Ángeles Azules con esa alegría musical que siempre traen ellos, ¿verdad? Siempre con esos cumbiones tremendos que ponen a toda la gente a bailar con ese ánimo. Es Canchis, Los Ángeles Azules. Saludos cordiales a todos nuestros amigos que nos acompañan, la gente en el campo, la gente en los empaques, la gente en los talleres, la gente que va manejando. Hay que manejar con precaución. Recuerden, no manden mensajes de texto cuando vayan manejando. No lean los mensajes de texto. Ay, yo veo la gente que va manejando y va mirando ahí el teléfono, agachan la cabeza, están mirando y luego contestan. Ay, crean un problema y a veces hay accidentes mortales, nada más por no esperarse. Total, si te están mandando mensajes de texto, mejor que te llamen y platiquen a gusto a través de la bocina del carro. Ya ahorita todos los carros tienen ya la conexión a la bocina del teléfono. Entonces, pero hay que manejar con precaución. Y también, pues, la gente que le gusta tomar y manejar, por favor, sean más conscientes. No hay que manejar cuando anda uno tomado o bajado la influencia de las drogas. Lo específicamente, pues, ya ven la hierba verde esa que dice, no me hace nada, no, pero andas bien acelerado, qué bárbaro. Bueno, señoras y señores, hay que cuidarse uno con los otros. Saludos a los de la compañía Tardia, que están siempre sintonizando el 100.3 FM, ahora más cariñosa que nunca, complaciéndoles lo mejor de Vicente Fernández.

Así es, señoras y señores, llegamos a la parte final de la programación de La Hora de Vicente Fernández y sus invitados a través del 100.3 FM Radio La Única Mexicana, ahora más cariñoso que nunca. Muchas gracias por estarnos acompañando en sintonía del 100.3 FM. Un saludo para mi hija Andrea Ávila, que anda por allá de vacaciones en Guadalajara, Jalisco. Ay, papá, disfrutando la vida. Así debe ser, hay que disfrutar la vida cuando se pueda, porque ya después ya no se puede. Nos despedimos con la siguiente. Gracias. Hasta mañana, les dice su amigo servidor Humberto Ávila. Pásenla bien, finalizando La Hora de Vicente Fernández.

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3: 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En Colombia no es hoy, pero bueno, ahí festejamos el próximo fin de semana. Que tengan un hermoso día, papás y papacitos.

0: 13 horas, 43 minutos.
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0: Yo pues, papacitos, nada, les quería desear un feliz día a los padres. En Colombia no es hoy, pero bueno, ahí festejamos el próximo fin de semana. Que tengan un hermoso día, papás y papacitos.
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0: Radio La Única Mexicana, señoras y señoritos, nos agarran por acá en Fraganti. Oigan, pues estamos acá brindando yo y el ingeniero bien rico, bien sabroso el día de hoy, martes. Ni te cartes, ni te cases, ni te embarques, ya a 1:00 p.m, 57 minutos, llegamos temprano, ingeniero. Hay que aventarnos la otra, ¿no? Sí, salucita, bien, acá viene heladita, diré. Hasta espumita le sale, chin. No, hombre, bien rico, bien sabroso. Cuídense porque las temperaturas el día de hoy están altas, van a estar altas, siguen subiendo. Les vamos a dar el pronóstico. Mientras tanto, nos vamos a ir con más música. Gracias al Todopoderoso por un día más de vida, por tenernos aquí detrás de los micrófonos de La Única Mexicana 100.3 FM. Ya es un martes, junio 16. Un saludo ahí para Vicente de Collision Center, aquí en la ciudad de Fresno, California, por habernos confiado pues su patrocinio ahí también, porque nos da la confianza de pues confiarnos su publicidad, su negocio. Un saludo ahí para Vicente, todos los que laboran con él. Es pues comúnmente se le llama hojalatería y pintura. Ahí que si usted se dio un choque, alguien lo chocó, ahorita le vamos a dar información. 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Sale a toda la gente que necesita lo que viene siendo promoción en su negocio, le puede llamar a un servidor también al 559-369-6065 aquí a la radio ahorita. 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Y bueno, nos ponemos ahí de acuerdo para que usted, pues, ¿cómo se puede decir? Nos pongamos de acuerdo, damos una cita para platicar. Y pues si usted quiere, nos vamos a ir hasta su negocio para que, pues, platiquemos a gusto y le hagamos un paquete de comerciales. Dijo el ingeniero, just for your business, o sea, solo para su negocio. Se acerca el Día de los Padres y si usted no tiene nadie que lo felicite, pues aquí la señorita, pues aquí la parcerita lo va a saludar y le va a enviar el saludo. Adelante, señorita, por favor.
1: Yo pues, papacitos, nada, le quería desear un feliz Día de los Padres. En Colombia no es hoy, pero bueno, ahí festejamos el próximo fin de semana. Que tenga un hermoso día, papás y papacitos.
0: ¡Ay, cha, cha, cha! No, pues ahora sí, los que escucharon este saludo, que no tienen nadie que los felicite, le van a entrar con más ganas. Hoy nada más un remix de El Tucanazo a través de La Única Mexicana 100.3 FM. Gracias, gracias. Ya 2:00 p.m. exactamente. Pues ingeniero, pues póngase el ID antes de que pues las cosas se pongan difíciles, ¿no? Póngase el ID y luego nos vamos con el Tucanazo para empezar bien y con el pie derecho e izquierdo, la oreja, con todo, ¿sale? Aquí comenzamos 2 horas de programación con su compa el Jackie. Ya lo sabes, estás en la esquina de la diversión. En la esquina de la diversión con el Desmoder. Márcale 559-369-6065. Felicitando a todos los papás.

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0: más de La Única Mexicana. Continuamos, señoras, señoritas, echándole tiras y tirones. Ahí quedó el tucanazo. Oiga, ingeniero, ¿por qué me voltea el micrófono para aquel lado? No se agacho. Está bien que estaban medios calientes las que traje yo, pero comprenda, las agarré allí con Apu, pero pues se calentaron el camino. Jalujita, deje agarrar la mía también. Ahí está, a ver más. Más se oye donde suena, mire nada más. Ay, ay, ay. Bien heladita. Acabo que nadie nos está escuchando, ingeniero. Hasta los ojitos me lloraron. Están bien heladas. Saludos para el compa Cejas, que anda de vacaciones, el compa. Oiga, no sé en qué parte del mundo anda, por ahí en las playas. Nada más no vayan a hacer playas nudillistas, compa Cejas, porque luego me lo van a poner a hacer nudos. Digo yo. No lo sé. ¿Sale? Ándale pues, la temperatura en este momento, caballero, damita, está very, very hot, está caliente. Para que se proteja, 98 grados, soleado como el solo, alcanzaremos una máxima el día de hoy de 101 grados. Cheque el dato, 3 de la tarde llegaremos a los 99 grados, 4 de la tarde, 100 grados, y a eso de las 5 de la tarde, 101 grados, ya para eso de las 6 baja 100, a las 7 pues ya vamos a tener solo 93 grados, ya a eso de las 8 de la tarde, 93, 8 de la noche, pues ya se mete el sol y ya baja un poquito más. Eso de las 9 de la noche, todavía tendremos un poquito de calor, 89 grados, pero el día de hoy le llegamos a los 101 grados. Hidráteseme mucho, pariente. Si usted está trabajando todavía, anda cortando yardas, anda en la construction, pues es que hay que tomar muchos líquidos. Y para usted que dice, yo a mis hijos ya nadie me... Ya ni me pelan mis hijos, mis hijas ya no me pelan, ni el perro me mueve la cola este día del padre, nadie me va a pelar. Oiga, ¿qué le parece si yo le invito para que nos vayamos a las playas de aguas cristalinas del Aguacate, allá donde el temerario mayor es el que se encarga de darle mantenimiento allí a las ardillas? Es el que les dice que no sean groseras con el mundo ahí, que no sean groseras con la gente que va al lago de aguas cristalinas del Aguacate. Si no tiene quien le diga felicidades, bueno, pues acá la señorita le va a decir felicidades y le va a desear un buen y un feliz día de los padres. ¿Sale? Ándele pues, adelante, mija.
1: Pues papacitos, nada, les quería desear un feliz día de los padres. En Colombia no es hoy, pero bueno, ahí festejamos el próximo fin de semana. Que tenga un hermoso día, papás y papacitos.
0: Ándele pues, desde Colombia para el mundo. Ahí está usted que dice, bueno, pues yo, a mí no me van a regalar nada ni me van a felicitar. Ahí están las felicitaciones directamente desde Colombia, traídos por sus amigos de La Única Mexicana 100.3 FM. Ahí no vas, los Car Keys. Este sonecito bonito, chulo, precioso, el riquitita. A mover lo que su mamá le dio, pariente. Y dijeron los gabachos, a mover lo que your mama gave you. Bueno, más, ingeniero, muévalas a través de La Única Mexicana. Buenas tardes, somos La Única Mexicana 100.3.

0: Radio La Única Mexicana, continuamos, óigame, gracias por acompañarnos. Tenemos efectivamente, pues, ya el Día de los Padres está aquí a la vuelta de la esquina. Le pregunto a usted, caballero, damita, ¿ya está preparada para regalarle algo a papá? Ya 2:10, ¿ya está preparada? No lo está preparada. Óigame, pero luego los viejones nos sentimos solos, tristes, cabizbajos, porque, pues, se nos olvida, ¿no? Se les olvida de allí de felicitar a uno y luego dice uno, no me caren. Y hay que agarra uno ahí el agua. Oye, ¿qué pasó ahí, ingeniero? ¿Por qué doble la cosa? ¿Quiere terminar temprano o qué? ¿Eso es lo que trae? ¿Quiere terminar doble el ingeniero? No, quiere poner doble de 2:00. Oiga, como hay algunos lugares que dicen jueves o miércoles de 3:00. Yo voy a sacar mi programación los viernes, canciones de 10:10 para terminar más pronto. 10 del mismo artista, no, eso no. Oiga, pues, ¿qué tenemos? Ah, vamos a registrar las cuadrillas, ingeniero, en este momento, porque el día de mañana se sacará la cuadrilla ganadora. Tu morra, o sea, tu morrita se va a sacar la cuadrilla ganadora. Y ya vamos a saber a dónde irnos, ¿sale? Para que usted vaya anotando ya su cuadrilla, márquele ahorita, registre su cuadrilla al 559-369-6065, también al área 559-626-7922. ¿No lo ha registrado tu cuadrilla? Pues podría ser, dice la palabra, los últimos serán los primeros. ¿Qué tal si le cae a usted? Sí, a usted. Que dice, no, yo estoy más salado que un chamoy y nunca me gano nada, y que se vaya ganando. Pues lo que viene siendo, pues ya, el lonche a las cuadrillas, que será este viernes 19. Vamos a ver a dónde nos vamos. Nos fuimos la última vez, nos fuimos a, ¿qué era? ¿Parlier? Creo que era Parlier. Creo que sí. Bueno, márquele ahorita 559-369-6065. Nos vamos a ir con las temperaturas rápidamente right now. El día de hoy ya le dijimos temperaturas de 101 grados. En este momento todavía no llegamos a los 100 grados, pero vamos a llegar a los 101 grados. Para este próximo miércoles llegaremos con un día soleado a 99 grados. El miércoles, o sea mañana. Para este jueves un día soleado llegaremos a los 96. Para el próximo viernes, el día que llevaremos pues el lonche a las cuadrillas, mire, el señor nos favorece con 90 grados. ¡A 90 grados! Así nos lo vamos a pasar, con unas aguas, unos drinkies bien helados, nada más que no va a haber alcohol, solamente, pues no sé, unas agüitas frescas, algo ahí para el calorcito. Nos lo vamos a pasar ATM, a toda margaritas.
1: Mejillitas.
0: Ahí vengo con tenis, vengo contento el día de hoy porque simplemente me miré al espejo y digo, gracias, Dios mío, gracias. Mira nomás. No, gracias por tenerme aquí. Ingas, ya me están regañando aquí. No. Le digo que la yaquecita en todo está. Para este próximo sábado tendremos una temperatura agradable de 87 grados. Este próximo domingo, un día soleado, llegaremos a los 92. El próximo lunes llegaremos a 96 grados soleado. El próximo martes soleado y llegaremos a los 92 grados. El próximo miércoles, ya el próximo miércoles llegaremos a lo que viene siendo 95, el otro jueves llegaremos a 100 grados, eso es lo que pronostican los mentirólogos a través de, pues, La Única Mexicana 100.3 FM. Hello, La Única Mexicana, ¿estás en vivo? Hello.
2: ¿Sí me escucha?
0: Sí lo escucho, adelante. ¿Con quién tenemos el gusto?
2: Ah, nomás quería ver si se puede registrar una cuadrilla.
0: Claro que sí. ¿Qué cuadrilla es? ¿Dónde fue? Aquí está. ¿Cuál es el nombre del? ¿Cuál es el nombre de el mayordomo?
2: Zaira.
0: Zaira, ¿qué? Perdón. Zaira con S.
2: Espinosa.
0: Con S.
2: Sí, sí.
0: Zaira,
2: okay. Sí.
0: Ay, Dios, esta no pintó. Deje corretear el gallo porque. ¿Dónde dejé la pluma?

0: A ver, ingeniero, agárrate un hash, porque no traigo pluma aquí. ¿Qué pasó? Ok, Zaira, ¿qué me dijo?
1: Espinosa.
0: Zaira Espinosa. ¿De qué ciudad?
1: De Hanford.
0: Ok, un buen número telefónico con área, por favor, para si son las ganadoras, pues le marcamos inmediata rápido.
1: 559.
0: Ajá.
1: 590.
0: Ajá.
1: 5376.
0: 590, 53.
1: 76.
0: A ver, ya me confundí yo solo. 590 y luego.
1: 53.
0: Ajá.
1: 76.
0: 76. ¿Cuántas personas andan ahí laborando?
1: 20.
0: 20, ok, ya costea. Pues manténgase atenta al teléfono el día de mañana, porque mañana sacaremos la cuadrilla ganadora y la suerte es loca y a cualquiera le toca, ¿sale?
1: Sí.
0: Ándale pues, suerte, gracias. Ahí tenemos a las cuadrillas del Valle Central que se siguen registrando para ganarse el lonchi a las cuadrillas, gracias. Ahorita le vamos a dar lectura a los patrocinadores para pues darle las gracias. Ah, tenemos que ir al corte comercial, dice el ingeniero. Gracias, ingeniero, gracias. ¿Qué haría yo sin Aste? Pues operar todo aquí solo, ¿verdad? Ni modo. Regresamos, no te me vayas.
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0: 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Continuamos, saludos ahí para Rafael Basulto, que dice que trae las gallinas piscando tomatillo. Sí, creo que sí, dice que trae las gallinitas piscando tomatillo. No, hombre, con este calor, pobrecillas, han de andar con el pico abierto. Pero bueno, ahí anda Rafael Basulto, pide el caballo y la mujer con los tres de Michoacán. Digo yo, los tres de Michigan, así de sencillito. 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Oiga, está sonando el teléfono. Está sonando el teléfono acá. ¿Qué hacemos, ingeniero? Ah, ya me cayó la yaquecita acá.
1: Hola, Monora, ¿cómo estás? Sí.
0: Sí. Está sonando el teléfono, sí.
2: Ah, está sonando el teléfono.
0: Ya lo oí.
2: Dale, tarugo.
0: No me diga tarugo.
2: ¿No le sabes o qué?
0: Claro que le sé.
2: Que conteste, le digo.
0: Oh, pues. Me anda regañando, dijo que él. Me anda regañando delante del público aquí en general. Qué vergüenza. No, nada, cariño. ¿Por qué no va allá al refrigerador y me trae una bien helada? Una piquito dorada, así. Que no me alega. Sí, tráigale otra al ingeniero. No estamos tomando, solamente nos estamos refrescando porque pues está caliente la cosa, ¿no? ¿Sale? Ándele pues. Ahí tenemos el patrocinador de las cuadrillas, viene otro más. Vamos a aventarnos dos de un solo jalón. 27 minutos ya. Las 2:27. 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
3: Saludos para la gente de Guerrero, saludos para Tierra Caliente, Michoacán, Jalisco, Zacatecas. ¡Ay, compadre! 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Sangoloteadito, compadre. 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Y es por eso que trae mojado sudado.

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Continuamos, óigame, dándole pues las gracias a los patrocinadores de este lonche, a las cuadrillas que se entregará este viernes ya 19. Por suerte, no va a estar tan caliente para si los patrocinadores pues quieren acompañarnos ahí a disfrutar un ratito con nuestra raza, a convivir, echar un taco, lonchar, platicar, tomar videos. En fin, nos vamos a poner hasta atrás, pero sanamente. No vamos a llevar alcohol porque no podemos, pero aguas frescas sí, una joyita bien helada, una agüita para disfrutar con todos ustedes. Ojalá que pues la cuadrilla que gane este lonche lo disfrute tanto como nosotros, todos los locutores y vendedores de La Única Mexicana. Nos emocionamos cuando vamos a las cuadrillas para pues convivir un poquito con nuestra gente, ¿no? ¿Sale? Allí pues el mero mero, el que patrocina ahí, el que lleva el lonche, tacos el Vítor, viejón, hombre, esa salsita así bien cremosita con la receta secreta, calle boca, picosita, no, calle boca, no, 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Sale, nos vamos con más porque regresamos. ¿Qué nos habían pedido? Ah, ok. Nos habían pedido esta canción de La Raptor con el compa Paco Cerna. Está chida esta rolita. Oiga nada más. Ingeniero, por favor.

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Continuamos, señoras y señoritos. Gracias por seguirnos acompañando. Oiga, pues ya estamos a punto de dar el brinquito a lo que viene siendo ya las nuevas viejas del Jackie. Para que le vaya pidiendo sus canciones ahí, a usted que va saliendo del trabajo. Anda paseando en la ciudad de Baiselia, anda cruising around el pájaro de Dainuba con su esposa Lulú y su hija Sofía. Un saludo para ellos, dice. Un chiste personalizado para la cotorrita. A ver si puedo, dijo aquel. A ver si puedo. Bueno, un ratito más le aventamos el chiste personalizado. 3 minutos nos faltan para las 3 de la tarde. Para usted que sale a las 3 de la tarde, 3:15, 3:30. Ya le falta menos que cuando comenzó, ¿no? Yo le digo la neta. 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Órale, nos vamos con los originales de San Juan. Ya cuando regresemos, nos vamos a meter de lleno en la hora de las nuevas viejas. ¡Ahí nomás, pájaro! Que retumben esas bocinas, que se oiga chido. Dicen que ya la secretaria debe varias bocinas que ya rompieron, así que, órale, hasta la ciudad de Baiselia. Gracias, continuamos. 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

0: 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Continuamos en la hora de las nuevas viejas del Jackie. Tú que vas saliendo del trabajo y quieres una rolita, márcale 559-369-6065. Cuadrillas del Valle Central que no hayan registrado su cuadrilla, lo pueden hacer en este momento al mismo número 559-369-6065, o bien si quieres al 559-626-7922. Vamos a ver dónde nos quedamos con lo que viene siendo. Nos quedamos aquí. 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Hello, hello, who is this? ¿Quién es? Adelante.
1: Jackie.
0: Dígame.
1: ¿Cómo estamos?
0: Aquí andamos echándole ganas, con un calorón de los mil chamucos, pero ahí andamos.
1: No está caliente, nomás está arriba de los 100.
0: Nada más. No, pues ahí en la avioneta con el aire acondicionado, Manuel.
1: Sí, pues que cuál es el apuro.
0: No, hombre, ahí le abres
1: ayer
0: una
1: vez. Ayer que estaban diciendo que no agarraba bien la frecuencia, te quise hablar, no, llegó a caer las alturas, acá se oye muy bien.
0: No, pues es que me estaban oyendo, era el enlace el que no se oía. Luego después el ingeniero le colgó un gancho y luego ya nos escuchamos. Te ha volado efectivo el viejo, efectivo. Le puso...
1: Se la sabe de a todas.
0: Sí, estaba mascando chicle de esos, de los motita, y lo sacó y le puso, lo pegó con chicle motita y vámonos, empezó a funcionar. Ay, ay, ay, ¿cómo andas, Manuel? ¿Qué canción te ponemos?
1: No, pues ya Mario, todo de salir, 3:30.
0: Órale, no, está bueno.
1: Ay, sí, tienes chanza, ojitos jacarandosos con tus madrinas, las jilguillas.
0: Ojitos con las madrinas, ojitos jacarandosos con mis madrinas, las jilgueras. Jilguerillas, perfecto, ya está, Manuel. Pues a ver qué hay, sí, para el Día del Padre.
1: Pues a ver si nos sacan a comer afuera.
0: El plato allá afuera, al piso, cuando menos, ahí está.
1: Abajo del árbol.
0: Ahí está, cómale, porque se enfría. De menos, ¿no? ¿Cómo está, bueno, Manuel? Échale ganas, cuídate del calorcito.
1: Gracias.
0: Ándale, pues, tenemos a Manuel de la avioneta reportándose. Nos vamos con Ramón Ayala. Oiga, nada más, qué rolitas. ¡Ay! De esas canciones de las que te dan, pariente. Ahí nada más. Ingeniero, sigue sonando el teléfono. ¿Qué hacemos?

0: Radio La Única Mexicana, continuamos, caballero damitas. Óigame, la ciudad de Orange, California, se reporta. Elda dice que quiere la canción de La Ley de Michoacán, Mis Últimos Deseos. I like it very much, esa canción me gusta a mí. Dice que lo entierran en un petate como en los tiempos de Endenantis. Ahí está, caballero o damita, yo lo invito para que se los vaya totalmente gratis a bailar al Grupero Fest, ¿sí? Al Grupero Fest en los Arcos Nightclub de la ciudad de Fresno, California. ¿Quiénes llegan? Oiga, llegan los Yonix de Zamacona, también llegan los chulos, chulos, los caminantes, llega el grupo Galope, llega el grupo Mandingo, esto y mucho más el 19 de junio del 2026. Es viernes, por cierto. Ay, ay, ay. ¿Le gustaría? Márquele ahorita. Primera llamada se lleva boleto individual. Le hago una pregunta. Si te sabes la pregunta, te los vas completamente gratis. Te llevas un boleto individual para el Grupero Fest en los Arcos Nightclub de la ciudad de Fresno, California, este viernes 19. ¿Te gustaría? Márcale, márcale, márcale. Queremos saber si te quieres ir a bailar. Fíjate que trabajamos mucho y si, pues, si es un papá, qué mejor, ¿no? Allí tenemos los telefonemas. A ver, ingeniero, póngalo en espera y aviéntelo al aire, aviéntelo al aire. La Única Mexicana, buenas tardes.
1: ¿Por qué me van a aventar al aire?
0: No, es que está haciendo calor. Oye, no, mira,
1: no me
0: mira.
1: Avienten, no me avienten.
0: Mira al ingeniero. No, oh, Leoncita, lo tienes bien maleado ya, lo tienes bien, bien traumado. Nomás te oye tu voz y va y se arrenquiona en una esquina ya. Parece un gato cuando lo quieres bañar. Los esponja todo.
1: Un día lo voy a agarrar, va a ver, y lo voy a enseñar a...
0: Ay,
1: que ya. Que se le quite eso.
0: ¿Se le quita o se le cae la matriz de nuevo?
1: O de una vez.
0: Órale. ¿Qué les vas a regalar a los viejos? Porque es el día de los padres.
1: Ay, ya sabré. Sí. Ya casi tengo lo que les va a dar.
0: No, el ingeniero más se pone verde, ya miro.
1: No se la van a acabar.
0: Híjole. Órale, no, está bien. Eso está bueno. ¿Alguna rolita?
1: A ver si alcanzo, ayer la vi por la calle.
0: Ay, ayer. Iba toda maltratada.
1: Ajá.
0: Vi por la calle. Primavera, conjunto Primavera creo que es.
1: A lo mejor, no
0: sé. Hoy estás viendo la tele, se oye ya la gente platicando.
1: Es el radio que lo tengo prendido.
0: Ah, caramba, pero es en otra frecuencia porque yo no tengo esa voz.
1: No te creas, es otro celular que estaba viendo un programa.
0: Con razón, dijo. No vayan a empezar los ruidos raros ahí porque entonces sí le cuelga.
1: No, nada de eso.
0: Ok, Lucita, cuídatelos mucho, que está haciendo calor.
1: Eso nomás con mis viejos, si se oye algo raro.
0: Ah, sí, no, pues el puro sonido de donde brindan de las botellas ahí. Órale, donde avientan las botellas al piso.
1: Ándale.
0: Órale, Leoncita, cuídatelos mucho porque
1: órale,
0: está very, very hot. Cuidado para
1: órale,
0: ustedes.
1: Pues.
0: Gracias. Hablando de que está bien caliente la temperatura, hay que pues mantener los perritos, los animalitos, los gatitos, pues lo más fresco posible, ¿no? Si andan tirados allá afuera de la calle, son sus gatitos, andan por ahí que no tienen sombra. Pues no sé, si usted lo permite, pues métalos a la casa, al garage ahí. Nada más no le cierre porque va a cocinar gato ahí. Va a cocinar gato. Pero bueno, un saludo para todos ustedes, las personas de la tercera edad. Hay que tener mucha precaución con ellos, ya que pues se pueden enfermar, ¿no? Hay que tomar agua hasta donde el cuerpo aguante. Si ya te sientes medio mal, pues bueno, dígale al mayordomo, me la siento como que me la voy a desmayar, como que voy a vomitar. No vomitar, a vomitar. ¿Sale? Ándele pues. Bueno, más. Esta rolita lo habían pedido la doble rodado, los armadillos. En las nuevas viejas del Jackie. Ingeniero, ¿qué? ¿Por qué tiene esa cara? Ah, con razón tiene esa cara el ingeniero. Sí, oiga, el viejillo es fino, ¿eh? Se asustó con la leoncita.

0: cita, pero sigue trabajando, dice que nos vamos al corte comercial. ¡Sale!
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0: 11 horas, 22 minutos.
1: Radio La Única Mexicana, continuamos, oiga mi caballero Damita. La temperatura en estos momentos en la ciudad de Fresno y alrededores ya estamos rondando los 100 grados, dice el termómetro aquí en cabina que tenemos 100 grados en este momento. 100 grados, oiga, ya 100 grados es bastante. Hay que, pues ya, si usted está trabajando y si dice usted, ya no aguanto más, aquí quedó, como dicen, vale más que digan aquí corrió y no aquí quedó, pues ya, si ya su cuerpo ya no le da más, hay que pues tener mucho cuidado, no queremos que vaya a suceder una desgracia, que le vaya a dar un ataque de calor, que se vaya a sentir mal, especialmente las personas que tienen enfermedades crónicas, que sufren pues de alta presión, alto colesterol, diabetes, en fin, usted me entiende, ¿no? Siempre es importante traer sus medicinas porque pues Dios guarde la hora que se empiece a sentir mal o algo, ¿no? Hay que estar bien atentos a la salud de todos los que trabajan alrededor de nosotros. Ahora sí, ya hablamos de la salud. Consejos ahí, hay que mantenernos en la sombra. Quebraditas extras, comer bien, beber bien y mantenerlos lo mejor posible. Ahora, ya que les dimos ese consejo, yo los voy a invitar a que nos vayamos al Toro Bravo Arena. Sí, señores y señoritos, porque llega nada más y nada menos que llega Banda Z, llega Banda Azul Tequila, llega Banda Sol Alegre. Es para este sábado, junio 20. ¿Sí? Bueno, ¿quiere? Pues nos vamos al Toro Bravo Arena en el 1055. Sí, es en el 10555. Al norte del Camino Rice en Fresno, California. Niños y niñas menores de 12 años, de 11, entran totalmente gratis. Las damas para este evento, pues antes de las 6 llegan y entran gratis, ¿sí? Las mujeres gratis antes de las 6, no caballos para este evento. Y yo te regalo no uno, sino dos par de boletos a la persona que me llame y me conteste una pregunta. Yo quiero regalar para que se vayan a festejar el Día del Father. Allí tenemos a alguien en la línea telefónica, ingeniero. Aviéntemelo para acá al aire. Aviéntemelo, ingeniero. La Única Mexicana. Hello, hello. Estás en vivo. Hello. Bueno. Hello. Dígame.
2: Bueno. Se está hablando eso. Regalo boletos.
1: ¿Boletos para dónde? A ver.
2: Para el Toro Bravo.
1: Para el Toro Bravo. Dime una de las bandas y te lo llevas. Es dos boletos, es par de boletos.
2: La banda Zeta.
1: Ah, sí sabe inglés, pariente. ¿Cuál es su nombre?
2: Guillermo
1: Loreto.
2: Guillermo Moreira.
1: Ah, casi le atinaba. A ver, Guillermo Noreida con N.
2: Guillermo Moreira.
1: Moreira con M.
2: Moreira.
1: ¿De qué ciudad?
2: Fresno.
1: De Fresno, pues aquí se avienta dos maromas y un brinco y ya está. Fresno, hay que llegar antes de las seis para que este boleto sea válido, ¿ok? Bueno, son dos boletos, usted y un acompañante. Uh-huh. El número telefónico con Ana, pues también entra gratis, así que por los dos lados gana. Ya se ganó dos boletos, si quiere, pues entra gratis porque ya se ganó dos boletos, o si llega antes de las seis, todos vamos a entrar gratis la mujer, así que 559, y luego, ¿cuáles son los otros números?
2: 478.
1: Ajá. Ok.
2: 7350.
1: 7350.
2: 6350.
1: 6350. Ah, ok. Yo le había puesto 6350. Ok. 6350. Aquí le acomodamos. 6350, ya está. Llégale antes de las 6 y dígale que cuál es su nombre y que se lo ganó con La Única Mexicana, ¿sale?
2: Ándele,
1: que lo disfrute. Ahí está nuestra gente ganando boletos dobles, o sea, dos boletos. Pero pues ahorita viene Tony el Tigre Herrera con más boletos. Yo ya regalé el que me toca. Ahorita viene Tony el Tigre Herrera con más de los boletos. Nos vamos con esta rolita que nos habían pedido ya rato de Los Armadillos. Esta que es, hoy nomás, la doble rodado a través de La Única Mexicana. Voy al teléfono, fuera del aire, ya regreso.

0: 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Continuamos, ahí tenemos para Manuel el de la avioneta, Ojitos Jacarandosos, con mis madrinas las jilguerillas. Gracias mil por acompañarnos. Tenemos 3:34 PM. Un saludo para el Bronco, que recomienda, siempre recomienda cuidar el día. El día atrás, dijo, ay, ay, ay. Ahí para los caballeros, hay que cuidar el día. El día. Bueno, nos dejamos de cosas y nos vamos a ir vía telefónica con Pancho de Almas Little Nursery. El amigo Pancho, ¿cómo estás? Buenas tardes.
1: Muy buenas tardes, ya aquí, sí, pues aquí estamos haciéndole la lucha un ratito todavía, pero ya casi terminamos y nos vamos a descansar.
0: Claro que sí, porque el día de hoy 101 y en la sombra, dijo el perico, va a estar un poquito caliente. Pero es bueno, ¿no? Las plantitas les hace falta el calorcito, ¿no, Pancho?
1: Sí, por supuesto, porque también de ese modo crecen más, ¿me entiendes? Se van creciendo. Y el producto que, bueno, porque tienen frutas ahorita, por ejemplo, vamos a hablar de los de nectarines, duraznos, ciruelas, árboles de ciruela, esos las, ya están madurándolas poco a poco, según su tiempo, pues, ¿verdad?
0: No, claro que sí, pues el calor es necesario en el Valle Central para que las cosas se, pues agarren su sabor, ¿no? Se pongan, agarren su punto de azúcar ahí, de dulce y todo esto, y se maduren principalmente.
1: Exactamente, pues, gracias por darme el espacio y sabes de que, pues queremos invitar pues a todo tu público que te escucha, que ahora sí cada vez va creciendo más, me voy dando cuenta.
0: Eso es todo, ¿no? Sí.
1: Sí, porque yo te digo, pues yo vengo allá en el remate de Selma y pasan y me saludan y dicen, te oí allá en el radio, ¿verdad? Y les digo, no, pues qué bueno, te escuchan La Única Mexicana. Y no, pues que sí. Y inclusive llegan clientes que de la radio para acá.
0: Ah, eso es muy bueno, eso es muy bueno.
1: Sí, seguro que sí. Y te digo, pues... tenemos árboles de sombra, frutales, y también de como para trabajos de landscape, de diferentes, y tenemos chiles y tomates, pero nada más que ya están también produciendo ya. Si quieren llevarse unas matas de chile, se las llevan para hacer la salsa luego.
0: Ya va con los chilitos ahí para que llegue y luego está haciendo leña, una salsita bien rica.
1: No, exactamente. Sí, y pues, para trabajos de landscape tenemos plantas también adecuadas. Y te digo porque, como ahora, precisamente, vinieron dos trabajadores de landscape a comprar acá y, pues, siempre les trabajamos un poquito para que, por la gasolina, veas que está bien cara.
0: No, sí, está carísima.
1: Sí, ya te digo, pues...
0: No, qué bueno.
1: Los invitamos a que nos visiten aquí en la casa. Tenemos algo de material.
0: Por ejemplo, como las fresas ya pasaron, ya están listas, ya se fueron. ¿Cómo andan con las fresas? Yo sé que plantabas fresas, no sé si este año lo hiciste.
1: Hicimos como unas 150 nada más, pero pues ya quedan como unas de 25, 30 por ahí.
0: Ya, yo lo digo por los chavalillos.
1: Ándale, no, repente, y esas están en producción ahorita,
0: De repente los chavalíes, mira las fresas, es algo porque les llama la atención, ¿no? Las matitas chiquitas y ya con fresas, y ellos dicen, entonces de aquí sale la fresa que está en el mercado allá, viene de aquí de la matita. Y es algo bueno que los niños empiecen a tener un sentido de dónde viene la comida que miran allá en el supermercado. 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
0: Pues digamos que que pues la gente dice, oiga, yo quiero ir después de las 5, ya que bajó el calor. ¿Cuáles son los horarios de Almas Vero Nursery?
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0: Ok.
1: ¿Ves? Y hemos estado cargando en la noche. Como para trabajos, pues, así de... Para un trabajo, ¿verdad? Y vienen a esa hora porque hasta... Casi de regularmente todos los que trabajan por su cuenta de landscaping, casi todos trabajan bien hasta bien tarde, y es cuando tienen tiempo de venir a recoger los árboles de sombra, las plantas que necesitan.
0: Claro que sí, yo creo que por ahí hay un muchacho que hace landscaping, no me acuerdo de su nombre ahorita, pero yo creo que él nos escucha, si nos escucha o ya te fue a visitar, no lo sé. No me acuerdo ahorita cómo se llama, pero la otra vez me mencionó, te dice, oye, ¿y el amigo Pancho? Ya, se me hace que este ya fue para aquellos lados. Qué bueno que nuestra gente pues vaya y visite las personas que anuncian su negocio aquí en el radio. Pancho, lo que viene siendo el domingo, para que nuestra gente se dé cuenta, ¿dónde te encuentran los domingos?
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0: 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Porque yo sé que cargas y luego ya, pues ya te vas a descansar.
1: Pues sí, sabes que por la razón de que cargamos temprano, es por la razón de que como los sábados llegan muchos clientes aquí a comprar, entonces luego a veces que andamos acabando de cargar hasta en la noche, ¿ves? Y por esa razón comenzamos temprano, y si no vienen clientes, pues acabamos a las 12 o la 1 ya listos, ¿verdad? Pero si no, pues como quiera los atendemos, están primero ellos.
0: 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Pancho, ¿algo más que quieras agregar?
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0: Órale, no, pues hay gente que en verdad son buenos para el picante, y mis respetos para ellos, agarra un habanero y se lo comen, y dice, ¿cómo te puedes comer un habanero? No, estos son dulces para mí. Hay gente que sí le gusta lo picoso, y pues aquí lo pueden encontrar en Almas Vero Nursery. Pancho, pues algo más que quieras agregar.
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1: 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Entonces les digo, ¿saben qué? 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
0: Ok, pues ahí está para toda la gente, Pancho, pues te dejamos para que sigas trabajando porque está caliente la cosa.
1: Sí, ya, pues ya es hora de ir a ver el fútbol, no sé si todavía hay fútbol ahorita, pero como quiera, si no, pues a tomarnos un agua de papaya o si... A ver si me tratan bien allá adentro, pues va a ser una agua amarga.
0: No, y sí, ¿no? Algo para refrescarse. Sí. Ok, Pancho, pues ahí estamos. Gracias.
1: Ándale, le puedo decir que con toda confianza, cuando vengan, pregunten por el baño, si algún niño quiere aguas o algo, quiero agua, que nomás que nos digan y les damos ahí, aquí está la hielera.
0: Árale, eso es todo, pero los atiendes bien para que no se vayan a deshidratar los clientes.
1: Ándale, exactamente.
0: Ok, Pancho, pues ahí estamos. Échale ganas.
1: Gracias, y permíteme mandar un saludo rápido.
0: Claro,
1: ahí para mi amigo, si lo puedo explicar, porque me dice, que ¿ustedes creen que yo no soy radio oyente también?
0: No, siempre estoy escuchando.
1: Postle y luego para la Gavilla de los Monteros.
0: Ah, sí.
1: Para Adán Susilla, ese carajo, siempre que viene para acá, tiene radio prendido.
0: Claro que sí, ahí también me habló Santos, me parece que un día le fui a tocar ahí, y conoce a Dan Susilla, dijo que se llama Santos, un saludo para él, y se me hace que ese señor fue el que me dijo, oh, yo lo escucho, un saludo también para él.
1: Oh, ándale, sí, yo te digo, ya de allá del remate y de la estación de radio también, pues, escuchan, ¿verdad?, y vienen, y pues, aquí lo saben, que aquí los tratamos como debe ser.
0: Claro que sí, no, sí, me consta que sí.
1: Seguro. Bueno, pues entonces ahí te encargo la canción.
0: Claro que sí.
1: De Cornelio Reina, se llama Que se junten nuestros brazos.
0: Claro, esa está chida, ya el ingeniero se puso a trabajar, ya la tiene aquí, ya está sonando.
1: Dedicada para mi vieja.
0: Ándele pues, ahí lo está escuchando, así que... Que se junten nuestros brazos. Ahí está sonando, Pancho. Cuídate mucho. Gracias.
1: Órale, pues, gracias a todos.

Radio La Única Mexicana. Continuamos, óigame, pues nuestra gente por acá se reporta de la ciudad de Layton, California. Nos pide una canción, El Hombre Que Más Te Amó. Ahí viene, compa Lázaro, sígale echando ganas. Se oye que anda trabajando ahí. Se oye, no sé si anda en el tractor, pero le anda echando ganas el compa. Gracias por la fiel sintonía. Siempre se reporta y nos pide canciones. En esta vez nos pidió El Hombre Que Más Tomó con Lalo Mora. Hoy nomás, ingeniero. Hoy día, hoy sí anda trabajando, ingeniero. Se merece una...

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8: Radio La Única Mexicana, señoras y señoritos, yo me despido, pero no sin antes, pues, pasarles la información por acá del poeta, de ese de, el poeta de la frontera del mundo, compa Leo, gracias por comunicarse. Dice que los que van saliendo, que se avienten una bien helada, ese bien cenicita. Ahí está, compa Leo, gracias, gracias. 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Ahí merito, ¿sale? Caballeros, damitas, yo me despido, los dejo en buenas manos. Ya viene Tony el Tigre Herrera, ya lo miré que está asomándose allí en el pasillo.

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Yes, tigres, tigres, tigres del norte. Buenas tardes, señoras, señores, damas y caballeros. Y aquí estamos, servidor Tony el Tigre Herrera, en la hora de los tigres del norte. En un día súper calientito, en una época de disfrutar del mundial. Y bueno, hoy te traemos el resultado de los partidos que hemos tenido el día de hoy. Así que quédate con nosotros.

A mi compa, sí señor, tenemos que hacerle honor a nuestro nombre, la más cariñosa. Gracias al compa Jackie, ya se va a descansar este chamaco en esta tarde futbolera. Dice que va a tomarse por allí la tarde de descanso. Regresa el día de mañana, primeramente Diosito, con el ingeniero, que ya estos chamacos dejaron aquí todo organizadito. Gracias, chamacos, ¿qué les costaba, hombre?

En la ola de los Tigres del Norte viene una rolita clásica de las que nunca faltan. Se llama La Mesera. Está dedicada para todas las meseras y meseritas de parte de mi compa Javi Mendoza, que manda el saludo muy bonito ahí para Rosita, que en esta tarde por ahí la saludó. Y bueno, le mandamos el saludo, pero bien bonito. ¡Vámonos pues, Tigres del Norte!

0: Cita, señoras, señores, también para los que están trabajando duro, saludos cordiales allá para Mirna y todas sus amigas que están trabajando en el empaque de Fowler, California. Gracias, muchachas, por tenernos allí en la radio a todo volumen. Están preguntando que quiero regalamos boletos. Voy a estar regalando boletos toda la tarde para irnos al el jaripeo allá con los muchachos de Toro Bravo Arena, Fresno, California, donde llega Banda Z, donde llegan los muchachos también de la Banda Azul Tequila y Sol Alegre, mi compa Quique. Llegan dos grandes ganaderías y una selección de jinetes muy perrones, mi compa, sábado 20 de este mes de junio, mes de papá, para celebrar a papá como se merece, bien padre. Ay, ay, ay. Como dice el Huitzilopochtli, hay que reservar ya la cena con papá en los restaurantes acá del valle, porque parece que ya están sold out, ya están todos los restaurantes ocupados para el Día del Padre. Ay, ay, ay, no creo. Dale, tengo boletos también para irnos al grupo Grupero Fest. Esto va a llevarse a cabo en los Arcos de Icla de Fresno, California. Llegan los Johnny Sabacona, el grupo Mandingo, llega el DJ Takis, los Chulos Chulos Caminantes y el grupo Galope de mi compa Venancio Esparza, que por cierto ayer tuvimos el gusto de saludarlo. Venancio, te mandamos el saludo con todo el gusto del mundo, ya sabes, primeramente Dios, ahí estaremos el día viernes 19 para saludarte y escuchar toda tu música y todos tus éxitos. ¡Sí, señor! Pues ya viene papá, y muchos están preguntando, ¿qué le regaló a mi papá? 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

Y es la hora de Tigres, Tigres, Tigres, Tigres del Norte. Con el saludo bien bonito para la gente que ya está descansando en

Buenas tardes, Radio La Única Mexicana, en esta tardecita. Híjole, temperatura alta el día de hoy, 101 grado máxima para el día de hoy. Mínima por la noche, 72 grados. Ahorita en este momento estamos experimentando temperatura de 101 grado en el centro cívico de la ciudad de Fresno, California. Así que advertencia de calor para el día de hoy. Yes. Cuando hay advertencia de calor, pues ya saben, hay que mantenerse en lugares frescos. Los niños hay que hidratarlos. Los mayores de la tercera edad, pues también hay que cuidar a nuestros abuelitos. Ya viene el Día del Padre. Ya viene. Vamos a ver quién se va a ganar la comida para el Día del Papá en la cuadrilla ganadora. La vamos a pasar bien padre este viernes. Nos toca llevar el lonche. Yes, en inglés. Vamos a ponerle saborcito al programa en esta tardecita en la hora de los tíqueres, tíqueres del norte. Saludos al señor Rafael que ya nos está escuchando. Gracias. Hoy también viene su rolita a la gente de Valle Santiago.

0: Hoy nomás que saborcito con los Tigres, Tigres del Norte. No, me encanta la música de Tigres del Norte. Fíjate que las canciones de Tigre, pues aparte de las cumbias, todas sus canciones como reflexión, cada una de las canciones, mensajes de apoyo, ¿verdad? Para el pueblo. Acá está con nosotros Cristina, déjame saludarla. Hola, Cris, ¿cómo estás? Buenas tardes.
1: Cristina. Ah, sí, buenas tardes.
0: Buenas tardes, Cristina, del estado de Oaxaca, México. ¿De qué parte de Oaxaca eres exactamente, Cris?
1: Mi pueblo se llama San Antonio Poblete.
0: San Antonio Poblete, ¿estás cerca allá de la costa?
1: Ah, sí, yendo como rumbo para San Isidro del Palmar.
0: Oh, ya sé dónde, allá donde son las mujeres hermosas y los hombres valientes, Cris.
1: Sí, así es.
0: Ya está. Bueno, pues mándale saludos a todas tus amistades y a toda la gente allá, paisanos tuyos.
1: Pues saludos para todos los de Oaxaca y que Dios los bendiga donde quiera que estén y a donde se encuentren. De parte de Cristina.
0: Muy bien, Cris. Muchas gracias. ¿Alguna cancioncita, Cris?
1: Sí, mi última caravana.
0: Ah, ¿con quién?
1: Pues yo pienso que la canta Gerardo, pero no me sé cómo se llama su apellido. No sé si es Gerardo Reyes.
0: Ah, no, Gerardo Reyes, ya creo que ya murió Gerardo Reyes, pero el que la canta es, se me que es Gerardo Díaz, es un muchacho joven.
1: Ah, ese verito.
0: Ahí está casi cerca de tu tierra, el de Guerrero, ¿verdad?
1: Sí, pues.
0: Ahí pegaditos. Bueno, pues con todo el gusto, Cris, cuídate mucho y a disfrutar de esta tardecita con sabor a verano, ¿eh?
1: Órale, igualmente también para usted y que se la pase bien ese día.
0: Muchas gracias, Cris. Y a toda la gente que nos escucha, muchas gracias por siempre escuchar Radio La Única Mexicana, la más cariñosa.
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0: Yes, en inglés. Estamos platicando acá con Javi que el día de hoy, pues, temperaturas calientitas. Acá el Javi se está poniendo ya trucha al muchacho. Se está poniendo por acá en el aire acondicionadito para pasarla rico y sabroso. ¿Viste el partido de Francia? Hace ratito, y bueno, Javi al ratito va a estarnos comentando acerca de lo que está pasando en el mundo del fútbol. ¿Viste el partido, Javi?
1: Fíjate que sí, Tony, muy gracias por la invitación. Claro que sí, vi el partido, me gustó y yo pensé que iban a quedar uno a uno.
0: Bueno, ahorita nos comenta los detalles, viste tú los goles, viste la emoción, y bueno, pues vamos a estar platicando un rato más todo lo que es el resumen deportivo de los partidos del día de hoy, de lo que viene para el jueves.
1: Okay. Así que me parece perfecto.
0: Vamos a estar platicando de deportes.
1: Y hoy está el mundial. ¿Y qué es?
0: ¿Te acuerdas de Don George?
1: ¡Cualquier deporte! ¡Ya volvimos!
0: 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Lavado de carros a mano, servicio a domicilio y tapicería para los que traen sus asientos todos rotos, como un compa que yo conozco, ¿verdad?
2: Pero no queremos decir su nombre.
0: ¿Eh?
2: No queremos decir
0: su nombre. No, no queremos decir el nombre porque luego se enoja.
1: Se enoja.
0: Está aquí en el estudio. En el estudio. 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Muchas gracias, muchachos. El viernes vamos a andar ya visitando la
1: cuadrilla. ¡Ay, ay, ay! ¡Qué bonito!
0: ¡Sale, dale! Seguimos adelante en la hora de los Tigres, Tigres, Tigres, Tigres.
1: Tigres del Norte, aquí en la única mexicana. ¡Ay, ay, ay!
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1: del Valle Central.

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1: Tienen la cuestión olvidada para ustedes. ¿Cómo no? Y dice 1, 2, 3, 4.

0: Estás escuchando al Tigre con el Herrera. Guanajuato.
1: Sí, señor. Buenas tardes, Radio La Única Mexicana. 100.3 FM, 24 horas al día. Desde las 6 de la mañana comenzamos con el show de Jorge Velázquez y, por supuesto, El Borracho. Después llega el señor Humberto Ávila de Guadalajara, Jalisco, México, radicando aquí en el Valle de San Joaquín. Ya por muchos años, el Jackie llega en la tardecita, mediodía tardecita, el famoso Jackie. Después tu servidor Tony El Tío Herrera. Ya para terminar la sección en la noche, el famoso Wisin Mosley, el hombre de los pasos prohibidos. Y cuando llegas a escuchar los pasotes, pum, pum, pum, pum. Pero eso hasta las 6 de la tarde. Ya estamos, fíjate que estamos ya unos días de papá. Otro día me preguntaron que exactamente qué o cuándo se celebra papá, porque mucho wiri wiri, y de repente pues se les olvida exactamente cuándo se celebra papá. Que no pase eso, hombre, muchachos y muchachas. Hay que querer a papá. Pues sabemos que ha habido papás duros, ¿no? Ha habido papás que pues ni han conocido a sus hijos, o los hijos no han conocido a su papá. Pero bueno, al final de cuentas todos venimos de un papá. Yes, en inglés. 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Señoras, señores, me antojó un pan. Bueno, pues voy a ir ahorita a la panadería Saavedra, va a traer un panecito. Mientras tanto, echa anuncios y ya regresamos.
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Era el Alto de Delgadita. Ay, qué chulada, de veras que sí. 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Yes, en inglés. Vamos a seguirle poniendo sabor al programa de los Tigres, Tigres, Tigres del Norte. Ya está. Vamos a mandar saludos a mi compa el Cachetón, para Guadalupe Lupe, el parientito. Saludos también para Roy, para el MM, que ya no se ha reportado el MM, puro Guanajuato. A la gente allá de Valle Santiago, de las Ícamas, de la Loma Tendida, gente de Yuridia, Salvatierra, Cámbaro, Jersey, en inglés.

Oh, qué chulada, hombre. Si esta fuera polvo, fuera una polvavera. Ya regreso, sigo regalando bolitos para irnos al Grupo Fest en los Arcos de la ciudad de Fresno, California, donde llega los Johnnies, Zamacona, Grupo Mandingo, llega el DJ Takis, el Grupo Galope y los chulos, chulos caminantes. También tengo boletos para el tremendo jaripeo, el Toro Bravo Arena de Fresno, para el sábado 20 de junio celebramos

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